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1: Sean bienvenidos.

haya la fe, donde haya desaliento, esperanza, donde haya sombra, luz, donde haya tristeza, alegría. Oh divino maestro, no quiero ser consolado, sino consolar. No quiero ser comprendido, sino comprender. No quiero ser amado, sino amar. Porque dando de ti recibo, perdonando es como tú me perdonas. Y muriendo en ti, nazco para la vida eterna. Amén. Bendiciones. Y que la gloria de Dios me los ilumine. Soy Juan de la Cruz, misionero y guía espiritual. Guiador de vida, solucionador de problemas. Alejo toda clase de hechizos, toda clase de trabajo, toda clase de brujería que a usted le estén haciendo. Le conjuro y le conjuro su vida para que tenga bienestar, tenga vida. Usted que sufre en el amor, usted que sufre en la parte de la salud, usted que ha visitado muchas personas y no lo han curado. Yo tengo los secretos, yo tengo la sabiduría para que usted, querido hermano, esté bien. Tengo personas por acá que me escriben. Me dice señor Juan de la Cruz, Dios lo bendiga y lo acompañe. Deseo que usted con su conocimiento me diga qué debo de hacer. Hace algunos años conocí a una mujer. Una mujer que le entregué mi vida, le entregué mi corazón. Pero ella me traicionó. Señor Juan de la Cruz, con mi mejor amigo. Y perdí con ella un dinero que le entregué para que lo guardara. Todo, todo se lo gastó. Fui traicionado en el amor. Y también fui traicionado en la parte económica. No volví a creer en las mujeres. Para nada, Juan de la Cruz. Ahora me apareció una mujer que dice que me quiere, que quiere estar conmigo. Ya traté de estar con ella en la intimidad y la verdad no fui capaz. Me dio pena, pero la verdad no tuve la fuerza para nada. Esto me tiene muy cabizbajo, señor Juan, y deseo saber si usted me puede ayudar. Y también que me diga si esta mujer me conviene o no. Porque la verdad, yo perdí la confianza en todo el mundo. Muchas gracias. Hermano, primero que todo, antes de irse esta mujer de dar lo suyo, le dio un bebedizo. Le dio a tomar cosas malas. Y esta persona le cerró su cuerpo para que usted desconfiara hasta del agua panela con limón que se toma. Hasta del agua que usted bebe, querido hermano. Esta mujer que llegó a la vida suya es una mujer buena. Mire que ella ha sido con usted buena persona y lo ha sabido comprender en la situación que usted está, en la situación que usted maneja. Vamos a darle una bofetada a la mala suerte, a las enfermedades. Y yo sí le digo, yo le voy a ayudar. Vamos a quitarle ese ligamiento que usted tiene, ese amarre que usted tiene, esa maldad que usted tiene, esa brujería, desafortunadamente, que le hicieron. Esta mujer a usted nunca lo mira por la parte económica. Usted está bien, porque gracias a Dios sus negocios, sus tierritas están dando. No mucho, pero usted vive y se sostiene. Esta mujer, usted sabe que tiene dinero. Y mucho, ¿no? Poquito. Y ella no se fijó en usted por lo que usted tiene. Ella se fijó en usted por la persona que usted es. Mire que todo se ha venido dando poco a poco. Ustedes dos han tenido una bonita relación desde hace muchísimo tiempo. Y mire que las cosas se están dando ahora. Hermano, usted va a venir que yo le voy a ayudar. Yo, Juan de la Cruz, le voy a dar la mano. Yo, Juan de la Cruz, le voy a brindar la solución que usted necesita. Vamos a escuchar testimonio. Hoy nos encontramos acá, en nuestra casa de oración, porque gloria a Dios tenemos milagros. Personas que están viendo los cambios y los resultados. Muchos tratan

0: de imitarme, pero ninguno nos puede igualar, porque si ayudamos, si damos la mano y si curamos. Hoy tengo una persona que viene a contarnos su historia. Regáleme su nombre.
1: Buenas tardes, hermano, mi nombre es Gregorio.
0: Bueno, Gregorio, ¿cuántos años tienes?
1: 31 años.
0: ¿De dónde vienes?
1: De Pácora.
0: De Pácora, Caldas. Un saludo muy especial a la gente de Pácora. Cuando usted vino ante nosotros, Gregorio, ¿qué era lo que usted tenía?
1: Tenía mucha gastritis, un rebote en el estómago, una debilidad en los pies, muy mal de la potencia. Mi relación con mi familia estaba casi acabada y la plata no me rendía.
0: Usted trabaja en una finquita, un hombre trabajador, porque eso le enseñó su padre, a trabajar, a luchar. Usted me cuenta que todo comenzó cuando usted compró un pedacito de tierra. Se despertaron las envidias contra usted y contra su familia.
1: Efectivamente, hermano, después de que tuve mi tierrita, todo se empezó a ir de para atrás. La gente ya no me hablaba ni me saludaba, y con la familia todo empezó de para atrás y empezaron mis dolencias.
0: Usted me decía que usted sentía muchos olores malucos y a veces azufre y tabaco.
1: Exactamente, hermano, y veía cosas extrañas en mi finca.
0: Usted viene, nosotros hacemos un proceso de curación, de liberación, de sanación. Hacemos una limpieza. ¿Qué fue lo que usted arrojó de su cuerpo?
1: Saqué gusanos y un agua muy oscura, como negra.
0: ¿Y a qué olía eso?
1: Olía muy feo, olía, mejor dicho, un olor del infierno.
0: Se dio de cuenta también, porque usted lo hizo. Le dijimos que allá en esa tierra que usted compró había algo enterrado. ¿Qué fue lo que sacó usted mismo ahí allí?
1: Saqué algo muy extraño, un alambre de púas con unos trapos rojos y unas cosas muy feas.
0: Esto lo preocupó bastante, pero nosotros hicimos un trabajo muy fuerte. Usted hoy, ¿cómo se encuentra de salud? ¿Cómo está su familia? ¿Cómo está su economía?
1: Económicamente me está yendo muy bien. Los frutos de la finca están de una muy buena manera. Mi relación familiar está muy bien. Incluso estoy esperando ya mi tercer hijo con mi señora, y con mi familia todo ha mejorado.
0: Valió la pena visitar a este viejo Juan de la Cruz, que sí sabe, que sí conoce, que sí tiene sabiduría.
1: Valió completamente la pena, siempre lo llevo en mis oraciones y siempre estaré agradecido, porque ustedes me dieron, mejor dicho, otra oportunidad de seguir progresando.
0: Muchísimas gracias, mi hijo, por esas palabras. Que Dios Todopoderoso te bendiga. Estos son los testimonios que nos certifican. 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Hermanos, el tiempo se nos ha terminado. Que Dios Todopoderoso me los bendiga, me los cuide. 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
2: De esta forma, hemos llegado por el día de hoy al final de nuestro programa, La Hermandad de la Fe. Muchas gracias por su inmensa sintonía. 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

0: En Frontino, Antioquia, Cañas Gordas, Urabita, Sestillal, allí escuchan directo a tu corazón. Qué rico estas personas que están allí escuchando. De verdad, un saludo cordial para ustedes y que Dios me les bendiga mucho, mucho, les bendiga mucho en esta noche.
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En Venezuela, la prima iluminada disfruta directo a tu corazón. Muchas gracias, primita, por estar allí atenta en ese otro país. Bendiciones.

Continuamos con directo a tu corazón. Poemas, poemas de profunda inspiración. Por si algún día crees que dejé de escucharte, nunca lo hice. Por si algún día crees que dejé de mirarte, nunca lo hice. Por si algún día crees que dejé de sentir tu presencia, nunca lo hice. Por si algún día crees que dejé de pensar en ti, tampoco lo hice.

¿Sabes qué, mi amor? Hay una química entre nosotros que no necesita explicaciones, porque basta una sonrisa o una mirada para sentir todo lo que nos une.

0: Hoy es un día muy especial porque tú me haces acordar de cosas bellas que han pasado junto a ti. Te amo tanto y de tantas maneras.
1: ¡Señor! ¿Cuántas veces me pregunto yo, qué le pasa a usted? ¿Tiene usted temor? ¿De qué? ¿De qué, señor?

0: ese contrato tiene que estar como está, o si no, no se hace nada.
1: Ay, ya no se puede ir al mercado. Está todo tan caro.
0: ¿Qué pasa con los baches? ¿Lo van a numerar?
2: A esa cosa lo mate, sino que me lo traigan a Clyde, que me lo traigan.
3: Porque me dijeron que el gobierno...
4: ¿Te fijaste? Tiene el mismo vestido del otro día.
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14: Cada día a tu lado es un divino regalo que apresa mi alma con la delicia de tu encanto. Me tienes cautivo en el mundo del amor, donde tu amor ardiente, tu amor al... Cada día a tu lado es un divino que apresa mi alma con la delicia de tu encanto. Me tienes cautivo en el mundo del amor, donde tu amor ardiente me llena el corazón.

Esta nota es para la rosa más linda del jardín de mi corazón. Me enamoré de ti, de esa persona que siempre está ahí para mí, que piensa en mí, con quien puedo estar, donde puedo descansar. Me enamoré de esa mujer que me da fuerzas cuando siento que no puedo más, que lucha, que se esfuerza. Me enamoré de mí, de sus tonterías, de sus locuras. Me enamoré de ella, de esa linda persona que eres en mi vida.

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más notas interesantes que llegan al programa directo a tu corazón. Dice, quiero que seas mía, no por un momento ni por una temporada, sino por todos los días que la vida nos quiera regalar. Quiero construir contigo recuerdos que nunca se borren, abrazarte cuando tengas miedo, celebrar tus alegrías como si fueran mías y demostrarte cada día cuánto significas para mí.

Continuamos con Directo a tu Corazón. Poemas, poemas de profunda inspiración. Por si algún día crees que dejé de escucharte, nunca lo hice. Por si algún día crees que dejé de mirarte, nunca lo hice. Por si algún día crees que dejé de sentir tu presencia, nunca lo hice. Por si algún día crees que dejé de pensar en ti, tampoco lo hice.

Saludamos a esta hora a todos los las personas que se encuentran en la clínica Panamericana ya en apartado. Allí está nuestro hermano y que está mejorando pues bastante, y que tengan la oportunidad todas esas personas de sanar pronto, los que están allí en este momento con esa urgencia de sanar, muchas cosas de enfermedad que tienen en ellos. Entonces le pedimos a Dios por la salud de cada una de esas personas. 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

Y esta notita es de confidencia para una persona que nos envía aquí a directo a tu corazón. Señor locutor, yo quiero complacer a esa mujer porque ella siempre escucha su programa directo a tu corazón. Y quiero dedicarle estas pequeñas palabritas. Y con mucho gusto vamos a ver qué dicen las palabritas porque parece que está enamorado. Mi otra mitad, mi complemento, mi pecho, el lado izquierdo, eso lo que sueño eres tú. Mi mundo entero está siempre delante de ti.

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Una nota que llega al programa directo a tu corazón, esta es de Francisco para Juliana. Quédate conmigo sin importar lo difícil que sea. Te prometo que siempre buscaré la manera de que lo solucionemos todo. No tengo pensado fallarte, solo amarte y valorarte hasta que Dios me lo permita.

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Poemas, poemas de profunda inspiración. Por si algún día crees que dejé de escucharte, nunca lo hice. Por si algún día crees que dejé de mirarte, nunca lo hice. Por si algún día crees que dejé de sentir tu presencia, nunca lo hice. Por si algún día crees que dejé de pensar en ti, tampoco lo hice.

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5: Más notas interesantes que llegan al programa directo a tu corazón. Dice: quiero que seas mía, no por un momento ni por una temporada, sino por todos los días que la vida nos quiera regalar. Quiero construir contigo recuerdos que nunca se borren, abrazarte cuando tengas miedo, celebrar tus alegrías como si fueran mías y demostrarte cada día cuánto significas para mí.

¿Sabes qué, mi amor? Hay una química entre nosotros que no necesita explicaciones, porque basta una sonrisa o una mirada para sentir todo lo que nos une.

Continuamos con directo a tu corazón. Poemas, poemas de profunda inspiración. Por si algún día crees que dejé de escucharte, nunca lo hice. Por si algún día crees que dejé de mirarte, nunca lo hice. Por si algún día crees que dejé de sentir tu presencia, nunca lo hice. Por si algún día crees que dejé de pensar en ti, tampoco lo hice.

Cada día a tu lado es un divino regalo que apresa mi alma con la delicia de tu encanto. Me tienes cautivo en el mundo del amor, donde tu amor ardiente, tu amor al... Cada día a tu lado es un divino que apresa mi alma con la delicia de tu encanto. Me tienes cautivo en el mundo del amor, donde tu amor ardiente me llena el corazón.

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2: Esta nota es para la rosa más linda del jardín de mi corazón. Me enamoré de ti, de esa persona que siempre está ahí para mí, que piensa en mí, con quien puedo estar, donde puedo descansar. Me enamoré de esa mujer que me da fuerzas cuando siento que no puedo más, que lucha, que se esfuerza. Me enamoré de mí, de sus tonterías, de sus locuras. Me enamoré de ella, de esa linda persona que eres en mi vida.

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13: Amanda de Santana.
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1: Hemos llegado al final de este maravilloso programa por el día de hoy. Los invitamos todos los días en nuestras redes sociales, YouTube, Facebook, Twitter, TikTok, a las 8 de la noche. ¡Los esperamos!
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0: Hola, hola familia de la mía, espero que estén muy bien. Yo soy Tomás Castaño, se las dedico. Y este es un saludito para recordarles que los llevo en mi corazón, que los recuerdo mucho y que desde hoy me declaro un dabeibano más. 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
4: Por la señal de la Santa Cruz de nuestros enemigos, líbranos, Señor Dios nuestro, en el nombre del Padre, en el nombre del Hijo y en el nombre del Espíritu Santo. Amén. Padre nuestro que estás en los cielos, santificado sea tu nombre, venga a nosotros tu reino, hágase tu voluntad, así en la tierra como en el cielo. Danos hoy nuestro pan de cada día. Perdona nuestras ofensas, como nosotros también perdonamos a los que nos ofenden. No nos dejes caer en la tentación y líbranos de todo mal y peligro. Amén. Sean todos ustedes bendecidos. Que la gloria de Dios Todopoderoso me los bendiga. Soy Juan de la Cruz, misionero, guía espiritual, y estoy aquí para servirle, para decirle a usted que no se encuentra solo, para decirle a usted que tiene problemas, que tiene dificultades, que está viviendo momentos de fracasos, que la vida no le está yendo bien, que se encuentra amarrado, atado, que tiene nada más penas, angustias, desesperaciones, que está viviendo momentos de mucha, mucha tristeza. Nosotros le vamos a ayudar, vamos a alejar ese dolor, vamos a alejar esa angustia, vamos a alejar ese sufrimiento, esa pena que lo está consumiendo, que lo está acabando. Vamos a decirle a mi Padre Celestial que los bendiga a cada uno de ustedes, porque es el momento de tener una vida digna, de salir adelante. Mis hermanos que me escuchan, que tienen sus negocios, que tienen sus empresas, que tienen sus fincas, y en estos momentos no saben qué hacer, porque la suerte está dañada, o porque en estos instantes nada sale como desea. Es el momento de que me haga una visita, de que llegue a mi casa, a mi templo de sanación espiritual, y yo le pueda dar esa mano amiga, para que usted esté bien, para que usted tenga progreso, tenga éxito, tenga bienestar, tenga estabilidad y tenga la felicidad, hermano, que ha venido buscando durante tantos años, durante tanto tiempo. Es triste tener lo que decir, pero cuántas personas que me escuchan les han dañado su hogar por medio de envidias, de trabajos, de fotografías, de velaciones oscuras. Personas que no respetan a Dios, que van a un cementerio y allí entierran monicongos, muñecos, con el nombre de la persona que quieren hacerle daño, que quieren hacerle mal. Hogares destruidos por el alcoholismo, porque de un momento a otro, o la mujer o el hombre, tomaron malos caminos, malas decisiones y se entregaron al alcohol. Personas que perdieron su salud, comenzaron dolores en el cuerpo, dolores en los huesos inflamados, dolores en el estómago. Visitaron especialistas, médicos, personas que saben curar, que tienen sabiduría, conocimiento, y no los pueden sanar. Ya es el momento, querido hermano, de levantarnos, de pelear contra las energías negativas, de pelear contra las envidias, de pelear contra las brujerías, contra esas personas que quieren hacernos daño, que quieren vernos mal. La envidia, querido hermano, es una enfermedad peor que el cáncer, porque cuando te envidian, hacen lo que sea, utilizan los métodos que sea, utilizan hasta la lengua que Dios nos la entregó para nosotros orar, pedir, decir las cosas de corazón, darle la mano al que lo necesita, guiar a quien lo necesita. La utilizan solamente para destruir, para acabar, para levantar falsos testimonios. Es triste tener lo que decir así, pero es la realidad que estamos viviendo. Tengo una persona que me escribe. Le dice: Señor Juan de la Cruz, Dios lo bendiga y lo acompañe. La fecha de nacimiento mía es el 25, mes 7 del año 1979. Desde hace mucho tiempo vengo escuchando su programa. Yo trabajo el campo muy duro y he sacado a mis hijos y a mi familia adelante. Gracias a Dios en mi casa no ha faltado el bocadito de comida, ni los frijolitos, ni el arrocito, ni la carnita. Dios es muy grande conmigo. Mi problema en estos momentos es el siguiente. Desde hace algunos meses se me vienen muriendo unos marranitos que yo tengo. Siempre empiezo a trabajarlos casi todo el año, pues para en diciembre me vaya bien. Pero ahora ellos se mantienen peleando como si se les metiera un espíritu y se matan entre ellos mismos. O cuando menos piensa, uno le da como un infarto y cae y se murió. Esto no me parece normal. Y ahí en el lado de la marranera encontré unas cosas tiradas y eso olía muy feo. Señor Juan, ¿qué puedo hacer? Hermano, usted va a venir primero que todos los de nosotros. Me va a traer una muestra rica de tierra de allá donde están las marraneras. Lo que sí le puedo decir que lo que usted vio allá, lo que olía feo, esos son cosas oscuras, son trabajos negros y te tiraron algo que se llama un salamiento. Te quieren ver arruinado, acabado. Esto comienza acabando lo que te da la estabilidad económica y después comienza a atacar la salud. Es el momento de que usted se dé una segunda oportunidad, de que usted haga un autoanálisis de lo que está pasando en su vida. Venga y me visite, que yo le voy a ayudar, yo le voy a brindar, yo le voy a dar una solución, yo le voy a decir cómo vamos a salir de ese problema, de esa dificultad, de esa situación difícil, de esa enfermedad que lo tienen completamente destruido, porque la maldad es una enfermedad. Cuando a uno le dañan la suerte, uno está enfermo. Cuando a uno le empiezan a dañar la economía, uno está enfermo. Entonces, des esa oportunidad para que venga y me visita. 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
1: Muy buenos días a todos, saludando a toda la gente que nos escucha a través de todas estas importantes emisoras. Recordar siempre la llave maravillosa que abre los tesoros del cielo: la oración. Familias que oran unidas, permanecen unidas. No le dé miedo casarse con el Señor, créame que es la mayor bendición que usted le puede dar a sus hijos y a su esposo. Un hogar donde Dios está presente es un matrimonio para toda la vida. Honra a papá y mamá para que te vaya bien. Bendición para que nos vaya bien en el amor, en el trabajo, en todo lo que emprendemos. Es el único mandamiento con promesa. Cuidemos a nuestros papás, a nuestros abuelos. No es experiencia a tus hijos, digo que los indisciplina amonestacional. Señor, regla bíblica para levantar hijos de valor. Vamos a orar para que ese milagro se dé. Y hoy, vamos a ayudar a muchas personas. Oremos, Padre Santo que estás en los cielos, la honra, la gloria, el amor y la adoración siempre sea tuya, Señor. Ante todo, darte las gracias. Nos has dado la salud, la vida, el alimento, nos cuidas y nos proteges por todo esto. Gracias y mil gracias, Señor. Pidiéndote perdón, sabes que sin ti somos malos, solo hay malos pensamientos, malas palabras, malas acciones. Por eso hoy, Señor, yo te acepto como mi salvador, yo acepto esa muerte expiatoria que tú haces por todos nosotros, para que tú dirijas nuestros pensamientos, nuestras palabras, nuestras acciones. Y hoy, Señor, podamos dar mucho de tu amor, hoy, podamos servir. Te pedimos especialmente por los enfermos de cáncer, los enfermos terminales, los que no se han podido levantar, los que están mostrando, Señor, pon esa mano sanadora sobre cada uno de ellos, no solo dándole la salud física, sino también dándole la salud espiritual. Por estos remedios, que realmente sean efectivos y que realmente la gente se cure. Todo esto te lo pido y te lo agradezco en el nombre de tu Hijo amado, nuestro Señor Jesucristo. Amén. Muy buenos días a todos. 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Por todos los servicios estaba en el quinto nivel de complejidad. 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Yo soy médico de la Universidad de Antioquia, nos entrenan en el San Vicente de Paúl, viendo enfermedades que otros no ven, Y llevo ya 27 años ejerciendo la labor de médico alternativo, con especialización en homeopatía, acupuntura, terapia neural, reflexoterapia, trofoterapia, el arte de curar con lo que comemos. 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No importa que sean 3, 4 pacientes. Yo hago el análisis completo y le mando su tratamiento completo, un análisis completo. Lo está viendo un ginecólogo, lo está viendo un internista, lo está viendo un urólogo, un nefro. Va a ver que todos mis pacientes son pacientes muy delicados. Y los pacientes que me vienen a mí son difíciles. Por eso es

0: Incluye todo. ¿Para dónde dirigida? La intercesión es fundamental. El amor por los demás. Todo eso hace que esa oración sea una oración poderosa. 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Vamos aquí, ya veo aquí. Vamos a empezar del principio. ¿Para qué?
1: Buenas tardes, médico. ¿Cómo está?
2: Muy bien, gracias al señor. Ven, que me colaboro.
1: Es que tengo una niña acá enferma y no sé qué le hace él.
2: ¿Qué edad tiene ella?
1: Tiene 14 años.
2: ¿Qué siente?
1: Que tiene mucho dolor de cabeza. Le está abriendo...
2: ¿Dolor de cabeza en la frente, en la parte del cuello? ¿En qué parte siente el dolor de cabeza?
1: Como el por la ceja.
2: ¿Por la ceja? Por el,
1: sí.
2: ¿Y un lado o el otro? O sea, ¿el derecho o el izquierdo?
1: El izquierdo. Hacia el izquierdo.
2: Del lado izquierdo. ¿Ha tenido náuseas, vómito?
1: Sí, y tiene mucho dolor en el pecho. Y tiene dolor en el estómago.
2: No, cuando vomitó se le quitó el dolor de cabeza.
1: No vomitado. Ella siente náuseas, pero no.
2: Por eso, náuseas y vómito no.
1: No, vómito no.
2: Listo, trate de, con el bicarbonato y limón, dele que eso mismo neutraliza el ácido y hágala vomitar, no le quita eso.
1: Y doctor, lo que pasa es que le di esta mañana unas pastillas de los purgantes que mandan en el hospital. Pues, ¿será
2: eso? Me da un dolor de cabeza horrible.
1: Sí.
2: Me estoy intoxicando, pero eso trate de generar el vómito. Tome agua con limón y bicarbonato que le ayuda a descansar bastante.
1: Agua con bicarbonato y limón.
2: Tome. Si puede tomarse un litro ahora, trate de tomarse. Si eso le hace vomitar, que vomite.
1: De la meseta Navarra de Duramita.
2: Y usted me está escuchando por radio estos días que ya
1: sí, sí.
2: ¿Será que te puedo sacar si sí, te puedo grabar? ¿Será malo que te saque este audio mañana el programa?
1: Normal, no tengo ningún problema.
2: Entonces, venga, yo le complemento información para que esté en el sistema para yo poder. Listo, dame el nombre completo de ella.
1: Ana
2: Sofía. 14 años.
1: Ana Sofía Benítez. Ana Sofía Benítez Duarte.
2: Ana Sofía Benítez Duarte. Listo. Motivo de consulta: dolor de cabeza.
1: Sí, y mucho dolor en el pecho. O sea, le duele como en el pecho, pero parte alta, casi en la garganta o por ahí.
2: Acompañada de náuseas, vómito no, ¿cierto?
1: No, vómito no.
2: Acompañada de náuseas, vómito no. Refiere que esta mañana me dieron purgante, ¿cierto?
1: Sí.
2: Le harían unas pastillas amargas, una dulce. ¿Cómo eran las pastillas? ¿Qué sabor tenían las pastillas?
1: Amargas.
2: Le dieron tinidazol recibió. ¿Cómo le metieron tinidazol? ¿Le mandaron cuántas tabletas?
1: Dos.
2: Sí. Tinidazol, dos tabletas de 1 gramo. Dos tabletas. ¿Qué más le dieron esta mañana?
1: No, solamente las pastillas.
2: Listo. Ana Sofía, cierto, señorita, cierto, ya no ha tenido mucho
1: alimento. No.
2: ¿Era el dolor de cabeza, dolor en la boca, el estómago? No, que llegue a las 12 le venía un dolor en la boca, el estómago.
1: Claro,
2: que sí. Y tiene dolor en la boca. Además, revisión del sistema, ardor en la boca, el estómago. Que se toque alrededor y que el estómago que esté distinguido, que se toque alrededor y le venga.
1: Bien. Que sí le duele
2: en
1: una parte de la boca, el estómago.
2: De la boca, pero alrededor del ombligo.
1: ¿Cómo lo compré? Que sí, que también le duele.
2: En tensión abdominal con dolor, ¿cierto?
1: Sí.
2: La cadera, atrás en la parte de atrás, una cuestión como que le pesara la cadera atrás.
1: Sí. Que le duele también, sí, que también está así.
2: Congestión de la cadera. la menstruación.

0: ¿Fue la última menstruación hace cuánto?
1: Hace que por 15 días,
0: creo. Hace 15 días de la menstruación. Ella ahorita no tiene flujitos, como leche cuajada, un flujo y está abundante, mal olor.
1: Sí, ella le da mucho ese flujo y eso a veces le viene con pintas de sangre y sin estar menstruando.
0: Mucho flujo con pintas de sangre sin haber llegado a la primera menstruación.
1: Sí, pues, o sea, ella le viene el periodo. Sí, ella está ya menstruado y ella le viene y
0: después la menstruación sigue con flujo con pintas de sangre.
1: Sí, así sin más. Y es que, ay, mamá, me ha llegado el periodo. Y yo, otra vez, que sé que le llegó. Y cuando es que no, fuera un flujo, sí.
0: Listo. Dolor en el pecho, así como si estuviera opresivo, como una picada a nivel de las costillas.
1: Sí.
0: Así.
1: Sí.
0: Y cansancio cerebral, como si cargara una carga en el pecho.
1: Sí, sí.
0: Bien. Ya tiene afectado el sistema nervioso. No ha cogido rabia, pelea, discusión estos días.
1: Sí. Ah, pues que sí,
0: el problema es la rabia. Entonces, esta cogió rabia estos días. ¿Cuándo cogió rabia?
1: ¿Qué es que voy? O sea, ya...
0: En la fórmula era, bueno, prohibido coger rabia. Esa la causa. Entonces cogió rabia hoy. ¿Ella había repetido esto antes?
1: No, primero es que le da.
0: Sí, listo. Listo, entonces mañana en el programa va a salir este audio así como lo escuchaste, ¿ahí listo?
1: Ah, bien.
0: Listo, bendiciones, hasta luego.
1: Gracias, hasta luego.
0: Bueno, ahí tenemos a Ana Sofía, 14 años, un cuadro de ansiedad, cansancio cerebral, dolor opresivo, distensión abdominal, confusión en la cadera, las piernas como si hubiera sentido un susto. Muchas veces va acompañada de personas adultas con pensamientos de muerte, pensamientos de fatalidad. Como el sistema inmunológico se baja, entonces infecciones urinarias, infecciones vaginales, por eso siempre anda con flujito. El cuadro de ella fue una rabia que la llevó hasta allá. Entonces vamos a hacer un análisis completo porque hay muchos pacientes que nos llaman. Con esto, casi que la mayoría, el 90% de los pacientes se enferman de el cerebro, sistema nervioso, 90%. El entorno tiene que afectar mucho lo que vemos. Todo eso afecta nuestro organismo. Es una crisis. Ella ya mismo lo refiere, cogió una rabia. Y esa rabia nos hace que nuestro organismo se altere. Entonces, esos pensamientos en adolescentes de 14 años, eso requiere atención inmediata y especializada. Es algo serio. Uno tener pensamientos de fatalidad, síntomas físicos como somatización extrema, el cuerpo se expresa a través de la emoción, por eso el 90% de la enfermedad se origina en la mente. Esos espasmos, entorpecimiento, ese dolor opresivo en el pecho, indican que el sistema nervioso está en modo de supervivencia. El cuerpo está gritando, necesito ayuda. Llevamos 8 días. No es una, es una crisis que está generando sufrimiento sostenido, requiere intervención inmediata. Las causas. ¿Qué está pasando en el colegio? ¿Le están haciendo bullying, un acoso o problemas familiares? Muchas veces le exigimos demasiado a los hijos, queremos que sean uno a perfecto y eso los enferma. Cuando los regañamos, cuando los esperamos, por eso utilizamos el principio bíblico. No desesperes a tus hijos, educarlos sin disciplina, amonestación al Señor. Ella debe ser, saber qué debe, lavar sus interiores, tender su camita, ayudar en las cosas de la casa. Debe saber. No gritarlos, redistribuimos la autoestima de los hijos. Pueden haber problemas sentimentales a los 14 años, uno ya se enamora, ya quiere tener su noviecito y ya pelea uno con ellos. Eso puede generar esta somatización, abusos de cualquier tipo. Niñas de 14 años, muchas veces adultos mayores pueden estar abusando ya sin saberlo. Mamá debe averiguar qué puede estar pasando. O también puede haber un desequilibrio neuroquímico. Recuerda, está en la edad donde ella se está volviendo mujer. Puede generar depresión, puede generar ansiedad con base biológica. O puede requerir medicamentos. Hay que mirar los factores nutricionales. Una deficiencia de vitamina B puede generar estas crisis. Una deficiencia de vitamina D, el magnesio, el omega 3. Estas deficiencias pueden generar estas crisis. no solo puede ser lo somático, puede ser también la alimentación. Problemas hormonales, recuerde, está en edad puberal. Problemas de tiroides, un problema de tiroides puede generar esto. ¿Qué recomendaciones le hacemos a la mamá? Tratamiento, mire, esto es muy barato y los que estamos apuntando y los que estamos aprendiendo medicina, es bueno. La hidroxicina de 25 miligramos es el mareador, la hemos utilizado para no vomitar en el camino, cuando hay problemas de alergias en los ojos, problemas de alergias en las manos. Es un antihistamínico. Si ya se toma media tabletita, o sea, 12.5 miligramos cada 8 horas por 7 días, el antihistamínico de la hidroxicina calma la ansiedad sin ser adictiva. Sí debe tener en cuenta que puede causar un poquito de somnolencia. Es bueno para que duerma, el sueño regula el sistema nervioso, ese cansancio cerebral, dolor repetitivo, distensión abdominal, congestión, que ahora va a desaparecer. Para dormir mejor, porque necesitamos que duerma, vamos a la farmacia y nos compramos melatonina de 3 miligramos. Una tableta 30 minutos antes de dormir, regula el sueño y reduce la ansiedad nocturna, la mejora. Vamos a utilizar el magnesio. Recuerde que el magnesio funciona en 330 funciones del cuerpo. El cuerpo necesita del magnesio y con los años, el tomar tinto, el magnesio va desapareciendo, por eso tenemos que componerlo como un complemento. En este caso vamos a utilizar magnesio glicinato de 200 miligramos en la noche. ¿Qué hace esto? Relaja los músculos, relaja el sistema nervioso. ¿Qué suplemento vamos a dar para ese cerebro? Recuerden, a mí me gusta el huevo con yema blandita, tiene vitamina D, vitamina K, tiene inositol, regula el sistema nervioso. Si no le gusta el huevito, podemos darle cosas de farmacia, no hay problema. Cápsulas de complejo B. Una al día. La vitamina B es esencial para el sistema nervioso. La deficiencia de esa vitamina causa ansiedad, depresión. Muchas veces no nos alimentamos, llevamos dietas estrictas que hacen que esa vitamina no esté en nuestro organismo y genera esas causas de ansiedad, esa causa de depresión, ese cansancio cerebral, ese dolor, distensión abdominal, congestión de la cadera, las piernas, como si tuviera un susto, las manos entumidas. La omega 3. La omega 3 debe tener EPA y DHA. Debe ser de 1000 miligramos al día. Yo utilizo de 1000, de 2000 y a veces hasta de 3000. Son estandarizados. ¿Qué quiere decir? Se saca el estrato concentrado y se empaca en cápsula. Son productos de muy alta calidad, que lo podemos llegar hasta su casa, donde usted quiera. Tenemos servicio a domicilio donde usted quiera, en cualquier parte del país. Hacemos llegar estos productos. Son de alta calidad. Eso sí le pedí, estoy asociado con la mano de Dios, una farmacia que llama la mano de Dios. Esa mano de Dios, yo le dije, yo necesito productos de alta calidad. No que usted me va a vender un producto a precios de alta calidad y de la peor, no, necesito alta calidad. No importa el precio, un tratamiento con nosotros es integrativo. Aplica todas las medicinas sabidas y por haber para lograr que la persona realmente se cure. Nuestros productos son de más alta calidad. Usted puede en cualquier parte compartir, no, que mi mamá está en Estados Unidos, que tiene un cáncer avanzado. 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Empezamos, me manda exámenes que tenga, fotos de la lesión que tiene, qué tratamientos ha recibido. Todo eso me sirve porque muchas de las drogas que pueden estar recibiendo interfiero. A veces hacen mezclas de varias drogas, entonces por eso necesito datos de todas las drogas que está tomando, tratamientos que ha recibido. 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Si usted me da permiso, puedo subir el programa al radio. Si usted me da permiso y si no, tranquila, no se preocupe. No se preocupe. Necesitamos ayudar a la gente. Queremos una medicina profunda, de calidad, que realmente cure. No pretendamos que una pastilla va a curar a todo el mundo, no. Por eso se hace un tratamiento integrativo, donde aplico todas las medicinas y por haber, tener en cuenta que este domingo, recuerde, primer domingo de cada mes estoy en Dabeiba, domingo, atiendo desde las 6 de la mañana hasta las 12 del día para separe hoy su cita para Dabeiba. ¿Qué hacemos allá? Ya ponemos el suero homeopático, lleva Epachel, Iberbol, Imumbómica, Parana, todas las vitaminas, había así por haber. Echamos altas dosis de vitamina C. Por ejemplo, hay un paciente que viene de Frontino, le ponemos 30 centímetros de vitamina C, hacemos una quimioterapia para un cáncer que tiene en el cuello. Es una muchacha joven, va bien, pero no podemos bajar la guardia, no podemos bajar la guardia. Entonces, hay pacientes que pueden necesitar 40, 50 centímetros de vitamina C. Recuerde que es una quimioterapia, eso lo hacemos en Dabeiba. En Dabeiba, ¿qué más hacemos? La hemoterapia. Nosotros sacamos sangre de la gente, la mezclamos con productos homeopáticos y volvimos y se lo aplicamos. ¿Qué hacemos? El masaje terapéutico, el ajuste quiroprático, la bancoterapia en puntos de acupuntura. Utilizamos la electrocromoacupuntura. Todas esas terapias, pacientes que estamos manejando y que necesitamos hacerle terapias, que es un problema de columna lumbar, entonces ajustamos la columna vertebral y la columna lumbar y ajustamos ese disco mal corrido que tiene una cervialgia, que tiene un compromiso del plexo braquial, que tiene una neuralgia poserpética, que tuvo herpes en el cuerpo y que ahí no tiene nada, pero eso le arde. Entonces manejamos a través de terapia neural las neuralgias poserpéticas. Que usted tiene un hongo en la vagina, el médico, yo no sé qué hacer, vengo años. Recuerde, selva tropical, Colombia, mucho calor, mucha humedad. Entonces, ahí utilizamos cositas que hacer el yogur griego natural y cositas así. Entonces, hacemos una combinación integrativa de todas las medicinas. 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Ayúdenos a ayudar. Depende de ustedes que podamos ayudar y vaya apuntando a lista en su cuaderno. Mire, son fórmulas curativas. No para controlarlo, no para que tome droga toda la vida, no. La idea mía es que la gente con elementos naturales se pueda curar. Tengo una experiencia de más de 27 años en toda la zona de Urabá, me han dado todos los municipios. Tengo la experiencia que me da la universidad, soy médico cirujano. Tengo la experiencia en la Universidad de Campos de Bogotá, todo lo que son medicinas alternativas, todas las medicinas alternativas. Tengo que yo fui preparado en la época donde los médicos eran preparados a profundidad. 12 semestres de medicina interna, 12 semestres de ginecología, 12 semestres de dermatología. Solo viendo pacientes de quinto nivel, ya cuando nadie puede hacer nada, me tocaban a mí. Recuerde, con ella la vitamina D es muy importante, por eso el huevito con la yemita blandita, muy importante. La vitamina D3 de 2000 unidades internacional al día. Esta deficiencia está asociada con depresión. La mayoría de los pacientes tienen deficiencia en la vitamina D3. Por eso denle todos los días su yemita, su huevito con su yemita blandita. Yo pongo a cocinar 6 huevitos, le echo mi oldomita, 2 tomates de aliño, le echo 2 limoncitos, a veces le echo pimienta negra, a veces le echo sida. Todo eso, me como los huevos y me como mis huevitos. Trato de que la yema me quede blandita. El zinc también es muy importante para ella. Una cápsula al día. Esencial para la función cerebral, muy importante. Ella necesita manejo de síntomas físicos para los espasmos en las piernas, magnesio glicinato, para el entumecimiento de las manos, ejercicios de circulación, abrir y cerrar las manos 20 veces, abrir y cerrar. Para la deficiencia abdominal, la simeticona. Esta la podemos reemplazar con la manzanilla o la menta, la ponemos a hervir 10 minuticos y nos tomamos 3 veces al día. Tenemos que hacer terapias psicológicas, la psicología infantil y juvenil, terapias cognitivas, manejo de la ansiedad, identificar causas de trauma, psiquiatría infantil, evaluar si necesita medicación antidepresiva. 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El contacto físico libera oxitocina, hormona del amor. Quedar ambiente seguro, se siente que puede hablar de todo, que tenga confianza, que no la estemos regañando, que no la estemos esperando. Y mucha paciencia, mucha paciencia. ¿Qué no hacer? No presionar, hablar si no quiere, no culparla, no compararla, no ignorar sus síntomas, no automedicar. Hábitos saludables que tenemos que generar en ella: dormir siquiera a las 10 horitas, acuéstese a las 8 y levántese a las 5. Ejercicio, el ejercicio es fundamental para ella. Y recuerde, mamá, investigueme la causa que puede estar afectando. Recuerde, Cristo murió en la cruz por ti, por mí, él pagó por todos los pecados pasados, presentes y futuros. solo nos toca a nosotros aceptar y permitir que ese amor de Él se manifieste en nosotros. Entre más amor demos, más amor recibimos. Entre más amor demos, más amor recibimos. Ayúdenos a ayudar. Depende de ustedes que podamos ayudar a muchas personas. 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Recuerda que Cristo murió por ti, pagó por todos los pecados pasados, presentes y futuros. Solo nos toca aceptarlo y permitir que el amor. Oremos, Padre Santo, que estás en los cielos. La honra, la gloria, el amor y la oración siempre, siempre sea tuya, Señor. Ante todo, darte gracias porque nos da salud, nos da vida. Te pedimos por todos los enfermos que me escucharon hoy, por los que vienen de venir a la consulta, Señor. Pon esa mano sanadora sobre cada uno de ellos, no solo dando la salud física, sino también dando la salud espiritual. Todo esto te lo pido y te lo agradezco en el nombre de tu Hijo amado, nuestro Señor Jesucristo. Amén. Muchas gracias a todos y hasta la próxima por este mismo día.
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Muy buenos días, queridos hermanos, muy buenos días en Jesucristo nuestro Señor. Le estamos dando gracias a Dios por este nuevo día, por esta nueva oportunidad que Dios nos concede. Hoy de manera especial en nuestro programa Iglesia Católica en Marcha a través de la emisora La Mía, para que sea un momento diferente, un momento distinto en nuestro programa Iglesia Católica en Marcha. Por eso coloquémonos en la presencia del Señor, en el nombre del Padre, y del Hijo, y del Espíritu Santo. Amén. Espíritu Santo, ilumínanos y santifícanos. Ven Espíritu Santo, llénanos de tu luz, danos los dones, los frutos del Espíritu Santo, infunde en nosotros calor de vida, danos la gracia, oh Espíritu lleno de amor, de buscar siempre la conversión de vida, de buscar siempre la gloria de Dios nuestro Señor, buscar siempre hacer la santa voluntad de Dios, buscar lo que le agrada siempre al Señor. Por eso pedimos la intercesión de la Santísima Virgen María, Nuestra Señora la Virgen de las Mercedes. Pedimos la intercesión de nuestro ángel de la guarda, de nuestros santos de devoción. Que este día sea vivido y ofrecido en la presencia del Señor. Que Dios nos dé la gracia de hacer siempre el bien. Amén, así sea. Espíritu Santo, ilumínanos y santifícanos. Queridos hermanos, qué bueno compartir en el inicio de este día, de colocarnos en la presencia del Señor, de hacer todo en el nombre del Señor. Y darle gracias a Dios, porque muchas veces nosotros pedimos muchos milagros o acciones especiales de Dios. El solo hecho de tener la oportunidad de tener un nuevo día, una nueva oportunidad, ese sí que es un gran milagro. Vamos a tomar la palabra de Dios del profeta Jeremías 2:1-3. Jeremías capítulo 2:1-3. El Señor me dirigió la palabra: grita y que te oiga todo Jerusalén. Esto dice el Señor: recuerdo tu cariño juvenil, el amor que me tenías de novia cuando ibas tras de mí por el desierto, por tierra que nadie siembra. Israel era sagrada para el Señor, fruto primero de su cosecha. Quien probaba de ella lo pagaba, la desgracia caía sobre él. Oráculo del Señor. Los traje a una tierra de huertos para comer sus frutos deliciosos, pero entraron y profanaron mi tierra, hicieron abominable mi heredad. Los sacerdotes no preguntaban: ¿dónde está el Señor? Los expertos en leyes no me reconocían. Los pastores se rebelaban contra mí. Los profetas profetizaban por Baal. Fueron tras ídolos que no sirven de nada. Espántense, cielos, de ello. Horrorícense y también aterrados, oráculo del Señor. Pues una doble maldad ha cometido mi pueblo. Me abandonaron a mí, fuente de agua viva, y se cavaron aljibes agrietados que no retienen agua. Palabra de Dios. Te alabamos, Señor. Salmo 36. En ti, Señor, está la fuente viva. Señor, tu misericordia llega al cielo, tu fidelidad hasta las nubes, tu justicia es como las altas cordilleras, tus juicios son como el océano inmenso. En ti, Señor, está la fuente viva. Qué inapreciable es tu misericordia, oh Dios. Los humanos se acogen a la sombra de tus alas, se nutren de lo sabroso de tu casa, les das a beber del torrente de tus delicias. En ti, Señor, está la fuente viva, porque en ti está la fuente viva y tu luz nos hace ver la luz. Prolonga tu misericordia con los que te reconocen, tu justicia con los rectos de corazón. En ti, Señor, está la fuente viva. Ahora tomamos el pasaje del Santo Evangelio, San Mateo 13:10-17. Repito, queridos hermanos, San Mateo 13:10-17.
En aquel tiempo se acercaron los discípulos a Jesús y le preguntaron: ¿por qué les hablas en parábolas? Él les contestó: a ustedes se les han dado a conocer los secretos del reino de los cielos, y a ellos no. Porque al que tiene se le dará y tendrá de sobra, y al que no tiene se le quitará hasta lo que tiene. Por eso les hablo en parábolas, porque miran sin ver y escuchan sin oír ni entender. Así se cumple en ellos la profecía de Isaías: oirán con los oídos sin entender, mirarán con los ojos sin ver, porque está embotado el corazón de este pueblo, son duros de oído, han cerrado los ojos para no ver con los ojos, ni oír con los oídos, ni entender con el corazón, ni convertirse para que yo los cure. Pero bienaventurados los ojos de ustedes porque ven, y los oídos de ustedes porque oyen. En verdad les digo que muchos profetas y justos desearon ver lo que ustedes ven y no lo vieron, y oír lo que ustedes oyen y no lo oyeron. Palabra del Señor. Gloria a ti, Señor Jesús. En ti, Señor, está la fuente viva. Queridos hermanos, iniciemos esta reflexión del mensaje de la palabra de Dios retomando la respuesta que dábamos al Salmo 36. En ti, Señor, está la fuente viva. Hermanos, hoy el Señor, a través del profeta Jeremías, nos hace un reclamo. Un reclamo a todos nosotros, a su pueblo, a su iglesia, porque hemos caído muchas veces en la infidelidad, hemos caído en el pecado de la indiferencia, del rechazo a Dios, hemos perdido el temor de Dios. Por eso el Señor nos recuerda que nos acompañó y nos sigue acompañando, y que Él fue y será siempre el primer amor de nuestra vida, y que nosotros debemos siempre agradarle al Señor, agradecerle. Por eso Dios nos echa en cara que hemos ido tras dioses falsos: dinero, placeres, pecados de la carne, ambiciones desmedidas. Muchas veces decimos que no tenemos tiempo para Dios, que es demasiado el trabajo que tenemos, pero no nos ponemos a pensar que es Dios el que nos da la vida, la salud. Como decíamos hace un momento, es Dios el que nos da la oportunidad de comenzar una nueva jornada, un nuevo día. Es Dios el que nos da la capacidad de realizar en nuestra mente, en nuestro corazón, en nuestra vida, muchos sueños, esperanzas y proyectos de vida. Por eso el Señor nos reprocha que lo hayamos abandonado. Muchas veces para una misa del domingo hay disculpas: tengo mucho que hacer, tengo muchas cosas para trabajar, no me queda tiempo. Y pensemos, hermanos, que cuando llegue la hora de la muerte, cuando llegue ese último instante, cuando tenemos que ir a comparecer ante Dios nuestro Señor, ante ese tribunal misericordioso, ¿qué le vamos a entregar? ¿Qué le vamos a dar? Una joven corría apresurada de su casa hacia la empresa donde trabajaba. Tomó el autobús. Después de media hora de viaje, llegó al frente de la empresa. Debía pasar al otro lado la autopista, y al pasar un carro la atropelló, la arrolló. En el suelo, sus manos, su cuerpo, brotaban sangre, y alguien tomó sus manos que estaban destrozadas y decía: pero miren cómo están las manos. Y ella, moribunda, decía: sí, mis manos están vacías y mi corazón también, porque ahora que me voy a morir, yo acepto que no le entregué a Dios ningún momento, no le agradecí, pensaba solamente en mí, en trabajar, en tener dinero, en hacer cosas, pero nunca le agradecí a Dios. Y en las manos de varias personas murió. Es eso, hermanos,
es que tenemos que sacar el momento para Dios. Es que el pecado que muchas veces nosotros hacemos o realizamos tiene una raíz, ese abandono de Dios. Porque es que nosotros no comprendemos que es que es Dios el que nos da su gracia, su poder, el que nos da la fuerza para rechazar una cantidad de tentaciones que aparecen en nuestra vida. Por eso dice Jesús, velad y orad para no caer en la tentación. Velad y orad, es decir, seamos vigilantes, cuidemos nuestra vida, cuidemos la vida de nuestros hermanos, padres y madres de familia, abuelos, ustedes que tienen la posibilidad y la gran oportunidad de tener hijos en sus casas, nietos, tienen en sus manos un gran proyecto de vida. Eduquen para la vida, pero siempre con Dios nuestro Señor. No tengan temor de decirle, vayan a la Santa Misa. Vamos, hijos, a la Eucaristía. Vamos a darle gracias a Dios. No tengan temor para decir, es el momento de orar el Santo Rosario, de orar meditando la palabra de Dios. Es que muchas veces sacamos tiempo para todo, menos para Dios. Por eso Dios nos invita hoy a salir del abandono, a reconocer que necesitamos de Dios, que Él es nuestra fuerza, Él es nuestra gracia. Por eso el Señor dice de manera clara, lo que ustedes oyen, lo que ustedes están oyendo, muchos quisieron oírlo, y por eso le habla a los apóstoles con una gran confianza. ¿Por qué les hablas en parábolas? A ustedes les ha dado a conocer los secretos del reino de los cielos, a ellos no. Porque es que el Señor dice, al que tiene se le dará, el que tiene fe crecerá en esa fe, y al que duda y no tiene esa fe, cada día se alejará en esas dudas, en esos interrogantes, y se

Señor, está la fuente viva. Amén. Ahora los invito para que tomemos uno de los salmos. Hoy corresponde el número 13, Salmo 13. Señor, ¿cuántos son mis enemigos? ¿Cuántos se levantan contra mí? ¿Cuántos dicen de mí, ya no lo protege Dios? Pero tú, Señor, eres mi escudo y mi gloria. Tú mantienes alta mi cabeza. Si grito invocando al Señor, Él me escucha. Él me escucha desde su monte santo. Puedo acostarme, puedo dormir y despertar, pero el Señor me sostiene. No temeré al pueblo innumerable que acampa a mi alrededor. No me asusta ese enorme ejército que me rodea dispuesto a atacarme. Levántate, Señor. Sálvame, Dios mío. De ti, Señor, viene la salvación y la bendición sobre tu pueblo. Gloria al Padre y al Hijo y al Espíritu Santo, como era en el principio, ahora y siempre, por los siglos de los siglos. Amén. Queridos hermanos, el Salmo 3 es una breve oración de confianza. La Sagrada Biblia dice que fue compuesto por el rey David cuando era perseguido por Absalón. Es una oración cuando las criaturas se levantan contra nosotros. No tengamos miedo. Dios está con nosotros. Dios nos protege, Dios nos bendice. Por eso desde los primeros momentos de cada día, coloquémonos siempre en la presencia del Señor y digámosle al Señor que nos guarde, que nos proteja, que nos ilumine. No temamos ante las dificultades, las pruebas, ante los peligros, porque Dios está siempre con nosotros. Oración a la Sagrada Familia. Jesús, María y José, en vosotros contemplamos el esplendor del verdadero amor. A vosotros confiado nos dirigimos. Santa Familia de Nazaret, haz también de nuestras familias. Santa Familia de Nazaret, haz también de nuestras familias un lugar de comunión, un cenáculo de oración, auténticas escuelas del Evangelio y pequeñas iglesias domésticas. Santa Familia de Nazaret, que nunca más haya en las familias episodios de violencia, de cerrazón y división. Que quien haya sido herido o escandalizado sea pronto consolado y curado. Santa Familia de Nazaret, haz tomar conciencia a todos del carácter sagrado e inviolable de la familia, de su belleza en el proyecto de Dios. Jesús, María y José, escuchad, acoged nuestra súplica. Amén. Por todas nuestras familias, para que sean bendecidas y protegidas, para que Dios aleje de ellas todo peligro, toda adversidad, toda tristeza, para que se mantengan unidas en el verdadero amor a Dios y el verdadero amor entre los esposos, entre los padres e hijos, hijos y los hijos y los padres. Dios te salve María, llena eres de gracia, el Señor es contigo. Bendita tú eres entre todas las mujeres y bendito es el fruto de tu vientre, Jesús. Santa María, Madre de Dios, ruega por nosotros pecadores, ahora y en la hora de nuestra muerte. Amén. Ahora, queridos hermanos, compartimos los avisos parroquiales. Hoy, Dios mediante, jueves 23 del año 2026, cuando celebramos de manera especial en el Santoral de los Santos, celebramos la vida de durante todo este mes la Santísima Virgen María, pero especialmente en este 23 de julio a Santa Brígida de Suecia. Qué bueno que el 16 de julio, unidos todos con un solo sentimiento, un amor a Dios grande a través de la Virgen María en esta advocación de la Virgen del Carmen,
le encomendamos.

0: todo este mes de julio, pero le encomendamos también a Dios a través de la Virgen María todos los momentos de nuestra vida. Ese día hicimos una oración muy especial por nuestros señores conductores, que Dios los bendiga, los guarde y los proteja. Por eso, queridos hermanos, estos son los avisos parroquiales que corresponden para esta semana. Luego vamos a hablar un momentico de Santa Brígida de Suecia. Es muy grato saber que la comunidad ha apoyado los proyectos parroquiales. Dios los bendiga, queridos hermanos. Lo que se ha hecho, por ejemplo, en el Campo Santo, es el esfuerzo de todos. Pero por eso un Dios le pague por esos 2,000 pesitos del bono parroquial. Un Dios le pague por pensar siempre en mejorar, en cambiar, en fortalecer lo que tenemos. Y sobre todo, en el Campo Santo, la gratitud tan grande que debemos a nuestros seres queridos que allí están sepultados. Allí están sus cuerpos. Sabemos que sus almas, sus espíritus están en la presencia del Señor y ellos espiritualmente nos acompañan. Por eso, muchas bendiciones a todos los que nos acompañan con los proyectos parroquiales. Puede ser una boletica de 2,000 pesos y se lo agradecemos con todo el corazón. Ahora tenemos el proyecto de colocar el techo a la galería circular. Ya tenemos todos los perfiles. Nos hacen falta las hojas de terniz número 10. La persona que nos pueda colaborar o compartir una hoja de terniz número 10, Dios les pague. Por eso continuemos apoyando estos proyectos parroquiales. Lo que hagamos en este momento será un legado grande para los que vienen, nuestros jóvenes, los niños. Eso es lo que ellos van a recibir como herencia. El cariño, el esfuerzo que nosotros hacemos por mejorar los bienes o los patrimonios que tiene nuestra querida parroquia, que tiene la Veipa. Vamos a hablar de la rifa arquidiocesana que juega ahora el viernes 24 de julio. Se han entregado varios premios. El primer premio de la rifa arquidiocesana jugó el 3 de julio, vendido en la parroquia de Urrao con el número 0490. El segundo, el 10 de julio, fue vendido en la parroquia Liborina, número 8326. Y el tercer premio fue vendido en la parroquia Sopetrán con el número 9864. Y recordemos nuevamente que este viernes se jugará el premio mayor, los 30 millones de pesos. Hoy tenemos, Dios mediante, la Eucaristía en la comunidad de Llano Grande, 4 de la tarde, junto a la cancha de fútbol. Y mañana, Dios mediante, en Los Naranjos, a las 4 de la tarde, en la casa de doña Luz Elena Serna. Oremos siempre unos por otros, queridos hermanos. Vamos a hablar entonces de la santa que corresponde para este día. Qué bueno que nosotros, fuera de tener un amor grande a Jesús sacramentado, un amor grande a la Eucaristía, un amor grande a nuestro ángel de la guarda, tengamos también como motivación el modelo de un santo o de varios santos que nos ayuden a crecer en la vida espiritual. Santa Brígida de Suecia, años 1303 nació, y el año en que falleció, 1373. Era una religiosa en Europa. Esta santa comenzó su matrimonio a los 16 años con un príncipe de Nericia, Ulf. Utilizando un año de oración y de continencia para pedir la gracia que Dios otorgaría a su hogar para santificarlo. Estuvo un año orando y pidiéndole a Dios la santificación de su matrimonio antes de ser bendecida ella con su esposo. Como esposa y madre de 8 hijos, incluida la futura Santa Catalina de Suecia, Santa Brígida convirtió su palacio en un refugio de fe, uniéndose a su esposo en la tercera orden de San Francisco. Miren lo que, queridos hermanos, lo que hace la oración, porque Dios tiene todo el poder y, toda oración hecha con fe es escuchada por Dios. Aunque nació en la nobleza sueca, linaje que incluía reyes y príncipes, Santa Brígida es modelo sobresaliente de santidad en todos los estados de la vida. Juntos fundaron un hospital donde atendían personalmente a los enfermos, viendo en cada sufriente el rosario de Cristo, el rostro de Cristo. Allí los acompañaba con el Santo Rosario, con el amor a la Virgen María. Hacía grandes obras de caridad con lo que ella tenía y pedía para ayudar a todos esos enfermos. Todos los días ofrecía el Santo Rosario. Su vida familiar fue una escuela de virtudes donde el servicio a los pobres y la educación cristiana a sus hijos fueron siempre la prioridad, demostrando que la nobleza de sangre solo cobra valor cuando se une a la nobleza del alma. Tras enviudar, Brígida abrazó una vida de mayor austeridad y penitencia, fundando la Orden del Santísimo Salvador, impulsada por un amor ardiente hacia Jesús crucificado, cuyas revelaciones marcaron su profunda vida mística. Emprendió una peregrinación a Tierra Santa para caminar por los lugares de la Pasión. Al regresar a Roma, enfrentó diversas enfermedades, pero con una paciencia siempre admirable. Recibió los últimos sacramentos sobre una humilde tela de saco en un gesto de total despojo. Falleció el 23 de julio del año 1373, dejando al mundo sus famosas oraciones y visiones que invitan a la conversión y a la paz entre las naciones. Fue canonizada por el Papa Bonifacio IX en el año 1391, nombrada copatrona de Europa por San Juan Pablo II. Santa Brígida nos enseña, queridos hermanos, que el camino a la santidad es posible en medio de las responsabilidades del mundo, siempre que el corazón esté anclado en la oración y en la caridad generosa hacia los hermanos más necesitados. Santa Brígida ruega e intercede a Dios por nosotros, que seamos humildes ante los designios de Dios y que en nuestra vida tengamos siempre una actitud muy cristiana de hacer el bien para glorificar a Dios. Amén. Queridos hermanos, en estos poquitos minutos que nos faltan para terminar nuestro programa Iglesia Católica en Marcha, gracias a la emisora La Mía, vamos a hablar de las sugerencias importantes para asistir a la Santa Misa. ¿Qué debemos tener en cuenta para asistir a la Santa Misa? Procurar llegar a tiempo. Seamos puntuales al encuentro con Cristo. El que llega tarde perturba a los demás. Tengamos en cuenta que la misa supera todas las devociones. Por tanto, durante la misa no recemos rosario, novenas, viacrucis u otras prácticas de piedad. Lo peor, muchas veces en la Santa Misa salirnos para responder una llamada, o lo peor también, dentro del mismo templo, responder el celular, chatear o hablar con otras personas a través del celular. La Santa Misa es la oración más perfecta, más santa. Y por eso en la Santa Misa debemos tener en cuenta lo siguiente: las posturas. ¿Cuáles son las posturas en la misa? Hay tres posturas o manera de permanecer en la misa: de pies, sentados o de rodillas. De pies es la principal y así estamos la mayor parte del tiempo. De pies, que esa era la postura del sacerdote que ofrecía los sacrificios y holocaustos en Israel. Porque la liturgia es acción, es actividad, y estas actividades se hacen de pies. Así están los soldados al saludar a su capitán y al despedirlo. Y así recibimos al sacerdote cuando llega la misa, y así lo despedimos cuando termina la misa, de pies. Sentados, indica recogimiento, paz, contemplación. Es la postura del discípulo ante el maestro que enseña. No conviene en asientos demasiado arrellenados, porque produce sueño. Si vemos que al estar sentados nos hace dormir, alerta, pongámonos de pies, porque el sueño es el engaño del espíritu del mal para que perdamos los frutos de la celebración. Y de rodillas, es señal de penitencia, de arrepentimiento, de humildad, de adoración. Digan lo que digan algunos espíritus más modernistas, no tengamos miedo a ponernos de rodillas a la hora de la consagración y elevación de la Santa Hostia y el cáliz. Son solo 3 minuticos, nos quedan los otros 27 minutos para estar de pies o sentados. La posición del cuerpo ayuda mucho a suscitar sentimientos interiores, decía el Papa San Pío X. Estar de rodillas puede suscitar pensamientos de humildad. La Sagrada Biblia dice, postraos de rodillas ante Dios en el Templo Santo. Postrémonos de rodillas, bendiciendo al Señor, porque Él es nuestro Dios. Salmo 94. Me postraré de rodillas hacia tu santuario y daré gracias a tu nombre santo. Salmo 137. El profeta Daniel dice, 3 veces por día se ponía de rodillas orando y alabando a Dios. Daniel 5:11. Esdras 9:5. Y de Jesús dice, y Esdras 9:5 dice, extendí mis manos hacia Dios y empecé a orar. Y de Jesús dice el Santo Evangelio, San Lucas 22:41. Puesto de rodillas oraba y decía, Padre, si quieres aparta de mí este cáliz, pero que no se haga mi voluntad, sino la tuya. Queridos hermanos, Dios los bendiga. Recordemos orar, rezar todos los días el Santo Rosario. Oremos el Santo Rosario, pidamos bendiciones para la familia, para la Beiba, para toda esta zona de Occidente, para Antioquia, para Colombia, para el mundo. Oremos unos por otros. Cuando oramos el Santo Rosario, lo hacemos con la Virgen María. Ella nos ayuda a interceder, a suplicar a Dios para que nos bendiga. Ella es la gran intercesora. La oración tiene mucho poder. Oremos unos por otros. Dios los bendiga. Un abrazo muy grande para todos. Agradecimientos a la emisora, la mía. Qué bueno haber compartido con ustedes esta media hora. Iglesia Católica en Marcha. Recordemos, hermanos, somos bendecidos por el Señor para bendecir a nuestros hermanos. Amén. En el nombre del Padre, y del Hijo, y del Espíritu Santo. Amén. Un feliz día para todos.
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7: Personas que siguen certificando la ganancia a esta hora. La señora Eldina recibe una ganancia con la lotería de Cundinamarca el día lunes. El señor Orlando Puentes, felicitaciones a usted, Orlando, porque me comenta que ha recibido la ganancia con la lotería del Dorado el día domingo. Felicitaciones. Así seguimos. Mire, el señor Simón Urueña, esta persona ha recibido una ganancia con la lotería de Bogotá. Así como ellos, usted también puede recibir esta ganancia. 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
11: Por la señal de la Santa Cruz, de nuestros enemigos. Líbranos, Señor Dios nuestro, en el nombre del Padre, en el nombre del Hijo y en el nombre del Espíritu Santo. Amén. Padre nuestro que estás en los cielos, santificado sea tu nombre. Venga a nosotros tu reino. Hágase tu voluntad, así en la tierra como en el cielo. Danos hoy nuestro pan de cada día. Perdona nuestras ofensas, como nosotros también perdonamos a los que nos ofenden. No nos dejes caer en la tentación y líbranos de todo mal y peligro. Amén. Sean todos ustedes bendecidos. Que la gloria de Dios Todopoderoso me los bendiga. Soy Juan de la Cruz, misionero, guía espiritual, y estoy aquí para servirle, para decirle a usted que no se encuentra solo, para decirle a usted que tiene problemas, que tiene dificultades, que está viviendo momentos de fracasos, que la vida no le está yendo bien, que se encuentra amarrado, atado, que tiene nada más penas, angustias, desesperaciones, que está viviendo momentos de mucha, mucha tristeza. Nosotros le vamos a ayudar. Vamos a alejar ese dolor, vamos a alejar esa angustia, vamos a alejar ese sufrimiento, esa pena que lo está consumiendo, que lo está acabando. Vamos a decirle a mi Padre Celestial que los bendiga a cada uno de ustedes, porque es el momento de tener una vida digna, de salir adelante. Mis hermanos que me escuchan, que tienen sus negocios, que tienen sus empresas, que tienen sus fincas, y en estos momentos no saben qué hacer, porque la suerte está dañada, o porque en estos instantes nada sale como desea, es el momento de que me haga una visita, de que llegue a mi casa, a mi templo de sanación espiritual, y yo le pueda dar esa mano amiga, para que usted esté bien, para que usted tenga progreso, tenga éxito, tenga bienestar, tenga estabilidad y tenga la felicidad, hermano, que ha venido buscando durante tantos años, durante tanto tiempo. Es triste tener lo que decir, pero cuántas personas que me escuchan les han dañado su hogar por medio de envidias, de trabajos, de fotografías, de velaciones oscuras, personas que no respetan a Dios, que van a un cementerio y allí entierran monicongos, muñecos, con el nombre de la persona que quieren hacerle daño, que quieren hacerle mal, hogares destruidos por el alcoholismo, porque de un momento a otro, o la mujer o el hombre, tomaron malos caminos, malas decisiones y se entregaron al alcohol. Personas que perdieron su salud, comenzaron dolores en el cuerpo, dolores en los huesos inflamados, dolores en el estómago. Visitaron especialistas, médicos, personas que saben curar, que tienen sabiduría, conocimiento y no los pueden sanar. Ya es el momento, querido hermano, de levantarnos, de pelear contra las energías negativas, de pelear contra las envidias, de pelear contra las brujerías, contra esas personas que quieren hacernos daño, que quieren vernos mal. La envidia, querido hermano, es una enfermedad peor que el cáncer, porque cuando te envidian, hacen lo que sea. Utilizan los métodos que sea, utilizan hasta la lengua que Dios nos la entregó para nosotros orar, pedir, decir las cosas de corazón, darle la mano al que lo necesita, guiar a quien lo necesita. La utilizan solamente para destruir, para acabar, para levantar falsos testimonios. Es triste tener lo que decir así, pero es la realidad que estamos viviendo. Tengo una persona que me escribe. Le dice: Señor Juan de la Cruz, Dios lo bendiga y lo acompañe. La fecha de nacimiento mía es el 25/7 del año 1979. Desde hace mucho tiempo vengo escuchando su programa. Yo trabajo el campo muy duro y he sacado a mis hijos y a mi familia adelante. Gracias a Dios en mi casa no ha faltado el bocadito de comida, ni los frijolitos, ni el arrocito, ni la carnita. Dios es muy grande conmigo. Mi problema en estos momentos es el siguiente. Desde hace algunos meses se me vienen muriendo unos marranitos que yo tengo. Siempre empiezo a trabajarlos casi todo el año, pues para en diciembre me vaya bien. Pero ahora ellos se mantienen peleando como si se les metiera un espíritu y se matan entre ellos mismos. O cuando menos piensa, uno le da como un infarto y cae y se murió. Esto no me parece normal. Y ahí en el lado de la marranera encontré unas cosas tiradas y eso olía muy feo. Señor Juan, ¿qué puedo hacer? Hermano, usted va a venir primero que todos los de nosotros. Me va a traer una muestra rica de tierra y allá donde están las marraneras. Lo que sí le puedo decir que lo que usted vio allá, lo que olía feo, esos son cosas oscuras, son trabajos negros y te tiraron algo que se llama un salamiento. Te quieren ver arruinado, acabado. Esto comienza acabando lo que te da la estabilidad económica y después comienza a atacar la salud. Es el momento de que usted se dé una segunda oportunidad, de que usted haga un autoanálisis de lo que está pasando en su vida. Venga y me visite, que yo le voy a ayudar, yo le voy a brindar, yo le voy a dar una solución, yo le voy a decir cómo vamos a salir de ese problema, de esa dificultad, de esa situación difícil, de esa enfermedad que lo tienen completamente destruido, porque la maldad es una enfermedad. Cuando a uno le daña la suerte, uno está enfermo. Cuando a uno le empiezan a dañar la economía, uno está enfermo. Entonces dése esa oportunidad para que venga y me visita. 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
12: Y de esta forma hemos llegado por el día de hoy al final de nuestro programa La Hermandad de la Fe. 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
2: Bien apreciados amigos, aquí haciendo este mensaje de actitud positiva con Jorge Duque Linares para mejorar su calidad de vida. Me escriben a mi correo electrónico jorgeduquelinares@hotmail.com. Don Jorge, ¿qué puedo hacer para desarrollar mi sociabilidad? Tengo este problema desde que salí del colegio. Estoy a punto de renunciar a mi trabajo por mi falta de sociabilidad. Tiene 19 años. La pregunta es, ¿él a qué se refiere con la sociabilidad? Como hacer amigos, ¿cierto? La capacidad para hacer amigos. Y yo le pregunto, ¿usted para qué necesita tantos amigos? Es decir, trate de hacer lo posible por no tener tantos amigos. Aunque usted no lo crea, los amigos le hacen perder a uno mucho tiempo. Y cuando usted pierde el tiempo con los amigos, el tiempo nunca se puede volver a recuperar. Hable usted con cualquier millonario y pregúntele, ¿qué es más importante, el dinero o el tiempo? Y verá que el millonario le dice, el tiempo. Porque el dinero se pierde y se recupera, pero el tiempo nunca jamás en la vida se puede volver a recuperar. Es bueno tener amigos, pero tener un grupo de amigos selecto, un grupo de amigos especiales, ojalá los amigos de la infancia, esos son los mejores amigos, porque los amigos de la infancia lo ven a usted es por lo que usted es, no por lo que usted tiene, ni por lo que usted representa, ni por lo que usted hace, no, ellos lo ven a usted por lo que usted es. Por eso la recomendación mía es que si quiere tener sociabilidad, busque a los amigos de la infancia, los compañeros del barrio, los compañeros del colegio, con ellos sí hay que estar en permanente contacto, porque ellos a uno le dan vida, le dan salud, pero solamente con ellos, pero de resto, olvídese, uno no necesita tener tantos amigos, concéntrese en su trabajo, haga bien las cosas, trate de prepararse, porque si usted no se prepara, no puede competir, haga lo posible por prepararse, y lo más importante para triunfar, valore el tiempo, y cuando usted valora el tiempo, el mismo tiempo se encarga de devolverle a usted todas las bendiciones para que usted pueda llegar a triunfar. Alguna vez un señor le decía al otro, le decía, hermano, mi mujer me tiene pero aburrido, me tiene pero cansado, me tiene pero... Y el otro, ¿pero qué pasó con su mujer? A toda hora, ¿qué plata? Y por la mañana, ¿qué plata? Y al mediodía, ¿qué plata? Y por la tarde, ¿qué plata? Y plata, y plata, y plata. Y el otro le dice, ¿ella para qué quiere tanta plata o qué? Digo, yo no sé, porque yo nunca le doy. Les habló Jorge Duque Linares, y recuerde, para cualquier situación que a usted se le presente en su vida, siempre con actitud positiva.
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5: Y seguimos a esta hora dándole agradecimiento a todas las personas que se han acercado, compartido. Mire, aquí nos escribe el señor Carlos Ortiz, ganador el día sábado con la lotería de Boyacá. La señora Hermelinda García con la lotería de Bogotá. ¿Qué quiero yo? 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

0: Personas que siguen certificando la ganancia a esta hora. La señora Eldina recibe una ganancia con la lotería de Cundinamarca el día lunes. El señor Orlando Puentes, felicitaciones a usted, Orlando, porque me comenta que ha recibido la ganancia con la lotería del Dorado el día domingo. Felicitaciones. Así seguimos. Mire, el señor Simón Urueña, esta persona ha recibido una ganancia con la lotería de Bogotá. Así como ellos, usted también puede recibir esta ganancia. 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
3: Bien apreciados amigos, aquí con Jorge Duque Linares haciendo este mensaje de motivación. Es un mensaje de superación personal para mejorar su calidad de vida. Me escriben a mi correo electrónico jorgeduquelinares@hotmail.com. Don Jorge, lo escucho en la ruta hacia mi colegio. Quiero preguntarle, ¿qué debo de hacer? ¿Ignorar a las personas que me están peleando en el colegio? Siento bullying, siento matoneo. ¿Qué hago? ¿Los ignoro o les sigo la corriente? A ver, la recomendación mía es, primero, ignórelos. Es decir, las ofensas siempre van a existir. ¿Por qué un joven matonea al otro? Busquemos el fondo de lo que pasa. Es que el matoneador está buscando caricias de reconocimiento. Lo que él busca es que el otro se fije en él, que el matoneado le rinda pleitesía, que el matoneado sea humilde con él, que el matoneado, ¿sí me entiende? Y no, la idea no es esa. Es decir, uno en la vida tiene que tener algo que se llama la dignidad. ¿Qué es la dignidad? El reconocimiento de que uno existe, el reconocimiento de que uno es una persona única, que es irrepetible, que tiene capacidad de amar, que tiene voluntad y que tiene libertad. Entonces, usted olvídese de ese cuento de tener que rendirle pleitesía a los otros. Lo primero que usted tiene que exigir es el respeto. Y grábese esta frase: si quiere que lo quieran, quiérase. Si quiere que la quieran, quiérase. Cuando uno se quiere, a uno lo quieren. Por grave que sea la ofensa que a usted le hagan, usted no le ponga cuidado, no le pare bolas, tranquilo. Si le dicen vaya coma, usted diga no puedo, estoy tomando drogas. Si le dicen es que usted es un hijo, usted diga envidioso que su mamá no es de ambiente. Es decir, trate de hacer lo posible por no aceptar, no caer en el juego, no acepte las ofensas. Una vez un niño llegó llorando a la casa y le dijo, mamá, es que me... Y la mamá, ¿por qué llora? ¿Pero qué le pasó? Me carretearon la madre, decía el niño llorando. Y la mamá, mi amor, no te preocupes. Los seres humanos tenemos tres madres. Primero, la madre tierra. Segundo, la madre naturaleza. Y tercero, yo, que soy tu mamá. Y el niñito llorando le dice, sí, pero es que me dijeron triple, hijo. Les habló Jorge Duque Linares. Y recuerde, para cualquier situación que se le presente en su vida, siempre con actitud positiva.
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0: Hola, hola familia de la mía, espero que estén muy bien. Yo soy Tomás Castaño, se las dedico. Y este es un saludito para recordarles que los llevo en mi corazón, que los recuerdo mucho y que desde hoy me declaro un dabeibano más. 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
11: Mucha atención, tenemos información a esta hora de la tarde en esta estación radial. Atentos, ¿cómo está la movilidad? A esta hora, flujo vehicular moderado y hay paso controlado a un carril en los siguientes puntos del corredor vial. En la variante de Fuemia, en la unidad funcional 2, ahí en el punto de referencia 6+400. Recordemos que este lugar también se conoce como PK. Punto kilométrico 10+400 en Dabeiba. Paso a un carril controlado en el día y en las noches hay cierre preventivo desde las 6 de la tarde hasta las 6 de la mañana. En el punto de referencia 28+000, esto es en la unidad funcional 1 entre Uramita y Dabeiba, sector túnel falso, hay paso controlado a un carril con controladores viales. En el punto de referencia 20+800, esto es en la unidad funcional 2.3, sector Río Verde, municipio de Dabeiba. Por trabajos de mantenimiento, hay paso controlado a un carril con controladores viales. Punto de referencia 109+000, esto es en la unidad funcional 2.3, el sector La Cerrazón, municipio de Dabeiba. Hay trabajos de mantenimiento y hay paso controlado a un carril con controladores viales. También en el punto de referencia 7+900, en la unidad funcional 6, sector Puente del Guineo, esto es entre los municipios de Chigorodó y Mutatá. Por actividades de mantenimiento, tenemos paso controlado a un carril con controladores viales. Se recomienda acatar las indicaciones del personal en la vía. En el punto de referencia 13+329, unidad funcional 6, ruta nacional 9001, entre Necoclí y Turbo. Por actividades de mantenimiento, hay paso controlado a un carril en el personal de la vía. Recuerden que se recomienda acatar las indicaciones de los controladores viales. En el punto de referencia 29+263, unidad funcional 6, ruta nacional 9001, entre Necoclí y Turbo. Por actividades de mantenimiento, tenemos paso controlado a un carril con controladores viales. Se recomienda acatar las indicaciones del personal en la vía. Contamos con lluvias entre Necoclí hasta Mutatá y cielo nublado entre Dabeiba y Cañas Gordas. Se recomienda a los usuarios de la vía conducir con precaución y respetar los controles de tráfico realizados para garantizar su seguridad. 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
0: ovejas. 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
9: Hemos llegado al final de este maravilloso programa por el día de hoy. 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

0: Y seguimos a esta hora dándole agradecimiento a todas las personas que se han acercado, compartido. 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

Muy buenas tardes, buenas tardes, buenas tardes a todos. Bueno, aquí tengo una informacioncita de parte de Autopistas Urabá, 4:10 de la tarde. Buenas tardes. Atención conductores, a esta hora tenemos flujo vehicular moderado y paso controlado a un carril en los siguientes puntos del corredor vial. Variante de Fuemia, unidad funcional 2, punto de referencia 6+400, también conocido como punto kilométrico 10+400 en el municipio de Dabeiba, con paso controlado a un carril en el día y en las noches cierre preventivo de las 6 de la mañana, de las 6 de la tarde a 6 de la mañana. Punto de referencia 28+000, unidad funcional 01 entre Uramita y Dabeiba, sector túnel falso. Paso controlado a un carril con controladores viales. Punto de referencia 20+800, unidad funcional 2.3, sector Río Verde, municipio de Dabeiba, por trabajo de mantenimiento, tenemos paso controlado a un carril con controladores viales. Punto de referencia 109+000, unidad funcional 2.3, sector La Cerrazón, municipio de Dabeiba. Por trabajo de mantenimiento tenemos paso controlado a un carril con controladores viales. Punto de referencia 7+900, unidad funcional 06, sector Puente El Guineo, entre los municipios de Chigorodó y Mutatá. Por actividades de mantenimiento tenemos paso controlado a un carril con controladores viales. Se recomienda acatar las indicaciones de los controladores viales. Punto de referencia 13+329, unidad funcional 6, ruta nacional 901 entre Necoclí y Turbo. Por actividades de mantenimiento tenemos paso controlado a un carril con controladores viales. Se recomienda acatar las indicaciones de los controladores viales. Punto de referencia 29+263, unidad funcional 6, ruta nacional 901 entre Necoclí y Turbo. Por actividades de mantenimiento tenemos paso controlado a un carril con controladores viales. Se recomienda acatar indicaciones de los controladores viales. Contamos con lluvias entre Necoclí hasta Mutatá y cielo nublado entre Dabeiba y Cañas Gordas. Se recomienda a los usuarios de la vía conducir con precaución, respetar los controles de tráfico realizados para garantizar su seguridad. Para conocer más sobre la sección Autopista Urabá y el estado de las vías, visita nuestra página web www.autopistasurabá.com o síguenos en Facebook y X como @autopistasurabá. 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
4: Oye, estamos iniciando la cantina a esta hora. Oiga, 4:21 ya. 4 en la tarde, 21. Y hoy estamos a sábado, ¿sí o no?
5: A sábado, ¿sí? Dios mío. Oiga, no, pero o sea, desde hace rato abrimos la cantina porque de verdad que sí.
4: Hoy sí la abrió usted.
5: Hoy la abrí. Sino que es que.
4: Pero que no me dejó bien abierta la.
5: No la dejé bien abierta. No, es que apenas abrí una sola reja.
4: Va a tocar. Espere.
5: Ahora sí.
4: Espere.
5: Ahora sí la abrimos al público. Buenas tardes, mis oyentes. ¿Cómo están? Bienvenidos a la cantina mía. Y aquí a la mía.
4: Síganse.
5: Bien, pues. Bienvenidos. Ahora sí, bienvenidos. Lleguen a la cantina mía con los 104.4 FM.
4: ¿Cómo es que uno dice? ¿Cómo es que uno decía primero? Es que entre para adentro. ¿Oíste?
5: Entre.
4: Eso sí está mal dicho, ¿verdad? ¿Sí?
5: Pues claro.
4: Porque entre para adentro. Así lo han enseñado a uno desde chiquito.
5: No, o muchas veces. Cuando uno está regañando a los niños, oiga, sálgase pues para afuera.
4: Eso, salga de para afuera. Yo también, yo toda la vida he dicho que salga de para afuera, entre para adentro. Entonces, ¿cómo le decimos pues a los oyentes?
5: A los oyentes, bien pueda llegar.
4: Sus oyentes y sus oyentas.
5: Oiga, mis oyentas y mis oyentes, bienvenidos a la cantina mía, 4:22 de la tarde. Oiga, ya saben que la línea mía 312-629-8740 está habilitada para que pidan sus éxitos musicales, sus guasquitas, sus populares. Ay, no me antojes, hombre.
4: Una micheladita, una cervecita.
5: ¿Cómo te parece, pues, querido?
4: Esto está muy bueno. Oiga, ¿y sabe qué?
5: Sí, tembló, señor.
4: En Dabeiba, tembló.
5: Oiga,
4: en Dabeiba, se movió el piso, se movió el suelo.
5: A mí me empujaron contra esta mesa.
4: 3:04 de la tarde sucedió el temblor. Hasta el momento no se ha registrado a través de los medios de comunicación algún informe oficial sobre algún daño, alguna estructura, alguna cosa, pero tremendo sacudón.
5: Sí,
4: hoy,
5: susto,
4: a esta
5: susto.
4: Hora, jueves 23, 3:04 de la tarde fue el
5: Ay, Dios temblor. Mío, qué susto. Si esto
4: qué
5: está
4: susto,
5: así.
4: ¿Sí o no?
5: Oiga, mis oyentes y mis oyentas, bueno, la línea está habilitadita para que usted mismo nos comunique.
4: Pero usted está como enredada, ¿qué le pasó? Pues.
5: Para que nos comunique, vamos a sacar este oyente al aire. Oyente al aire, muy buenas tardes, ¿cómo estás?
4: Aló.
6: La tuya y la mía también, lo mejor.
5: Hola, mi Fabio, buenas tardes, ¿cómo estás?
6: Bienvenido. Hola, mi gordis.
5: Oiga, bienvenido a la cantina mía.
6: Oiga.
5: Sí, señor.
6: Necesito un disquito tropical.
5: Cuéntemelo todo.
6: De Nelson Enrique, se llama El Pergamino.
5: Bueno, señor.
6: Porque la tuya también es mía y es
4: listo.
6: Lo mejor, pero lo pido.
4: Listo.
5: Ah, claro que sí, Fabio. Sale pa' pintura. Bueno, ya saben, Fabio Bolívar en el segundo piso.
6: El Pergamino, vuelvo y lo repito.
5: Listo,
4: el Pergamino.
5: Sí. El Pergamino,
4: sí.
6: Nelson Enrique, es lo mejor para que gocemos hoy.
4: Listo.
5: Bueno, y acuérdese que está invitadito para el 1 de agosto para Cruces de Urama. ¿Vamos a ir o no?
6: No puedo, voy a viajar.
5: Ah, bueno, señor, hágale pues, invitadito está.
6: Yo le pague, póngame el disquito pues.
5: De una, le sale para pintura.
6: La tuya y la mía también.
5: Bueno,
4: pero
5: chaito.
4: Después de este ya lo teníamos aquí montadito. Y después de este viene El Pergamino, que es un clásico. ¿De quién es que es?
5: Nelson Enríquez.
4: Ah, eso
5: sí. Nelson Enríquez.
4: Ese corazón, hoy tenemos noticias, tenemos informaciones importantes, también tenemos por ahí notas chistosas y
5: las recetas
4: para que la gente opine, recetas y de todo.
5: Oiga, y las preguntitas.
4: La programación.
5: Preguntica.
4: Ah, va a continuar con preguntas. ¿Cuántas trajo hoy?
5: Hoy trae como 4.
4: Está bueno, sí.
5: Y la recetica. Le tengo una recetica súper chévere.
4: Listo.

0: listo.
1: Facilito, pilas, pues. Y facilita de hacer.
0: Oiga, esa canción que viene ahora se llama Otra Botella. Lo que estamos sirviendo aquí, pura botella.
1: Bueno, saludamos a los de la meseta, a todos los oyentes de la meseta. Listo. A los oyentes de Los Naranjos que están en full sintonía.
0: Eso.
1: Llano Grande, Chimiadó. También saludamos a en la Argelia, en Chichiridó. Bueno, y a todos los que van llegando aquí a la cantina mía. Bienvenidos, bienvenidos a todos.

0: Oiga, ahí estamos complaciendo al oyente que nos llamó. ¿Quién es que es?
1: Fabio Bolívar.
0: Oiga, esa canción es el
1: segundo pergamino. Piso, número 17. Ay, por Dios, encontramos de todo ahí, ¿oyó?
0: Eso es un clasicazo.
1: Oiga, tropical. Por aquí hay un mensajito, ¿lo escuchamos?
0: A ver, claro, dígame.
1: Oiga, y hacía mucho tiempo no nos mandaba mensajitos.
0: Ah, bueno.
1: Ay, ay, ay, ay. Doña Berta, muy buenas tardes, ¿cómo estás? En la vereda La Falda.
0: Sí.
2: Buenas tardes, ¿cómo están?
0: Muy bien.
2: Les pido un favor, que si ya saben si están pagando el adulto mayor, porque no puedo ir a la emisora, porque no tengo en qué, se me dañaron los radios y estoy en la inmunda. No tengo en qué escuchar la emisora, para que sepan.
1: Ay, doña Berta, con razón.
2: Entonces,
1: no nos
2: hacen el favor y me dicen si sí o no están pagando el adulto mayor. Y muchas gracias, Dios los bendiga a todos.
1: Bueno, amén, doña Berta. Bueno, vamos a averiguar y
0: vamos a consultarle por aquí la página de la alcaldía, que es la página oficial donde se publican estas fechas. A ver si hay por acá. No, es que ese pago está muy retrasado, la verdad, y es en todos los municipios donde no se ha dado la orden de hacer esos pagos. Primero, en una instancia dijeron que iban a subir el precio, que se le iba a dar a los adultos mayores más platicas y cumplía pues las diferentes condiciones, pero estoy revisando por acá, Genia, y no.
1: Todavía no, ¿cierto?
0: En la alcaldía, acá todavía no.
1: Bueno, entonces, a doña Berta, algún vecino que nos esté escuchando, le pueden decir a doña Berta que
0: grítenle, péguenle el grito.
3: ¡Pero no están pagando!
1: ¡Doña Berta! ¡No pagan todavía!
3: ¡No están pagando todavía!
0: Eso de filo a filo, no se preocupe.
1: Ay, ay, ay, ay. Bueno, 4:33. Bueno, y van llegando, vean, mire que están llegando.
0: Sí.
1: Están llegando aquí a la cantina. La cantina mía, que también es tuya.
0: Oiga, sabroso.
1: Ay, qué rico. De verdad que sí. Una micheladita.
0: ¿Qué le sirvo? ¿Qué le sirvo?
1: Bueno, una micheladita bien cheveronga. Por favor, buen limoncito, buenas. Ay, ¿sabes qué quiero? Que me le eches un tajincito.
0: ¿Qué le echo?
1: Tajín.
0: ¿Eso qué es?
1: Un picantico.
0: Ah, dígame ají, yo le entiendo.
1: No, tajín.
0: Eso es mexicano, yo le echo ese ají picante aquí para que... Mentiras, eso salió con las que con las sodas y las micheladas,
1: ay,
0: ¿cierto?
1: Pero eso sabe más delicioso.
0: El traje, que es que el tají.
1: El eso
0: es
1: tajín.
0: Como, eso es como ají, pero como cocido, picadito. Sí,
1: y con
0: es
1: salecita. Ay, pues algo
0: es
1: rico.
0: Es una cosa así, sabrosa.
1: Pero por favor, vamos a incrementarlo, vamos a incrementarlo. Rancho
0: cualquier. Oyentes, a esta hora a las 4:35, estamos en la cantina, por acá les tengo más música. Eugenia, cuénteme, a ver, hay como llamada. Oye, por ahí. ¿Aló?
1: Hay una llamada.
0: ¿Aló?
1: Hola, hola, ¿cómo estás?
0: Hola. ¿Con quién hablamos?
4: Bien, gracias a Dios.
0: Ah, ¿dónde está?
1: ¿Aló, oyente en línea?
0: Se cayó la llamada, sí.
1: No, y mira que tiene como ganas de pegar una llovidita.
0: ¿A dónde?
1: No, pues no sé por dónde, pero sí quiere llover.
0: ¿En serio? Ay, se ha caído bastante, bastante agüita.
1: Pero rico, también se refresca un poco estos calores. Ay.
0: Claro que sí, claro que sí. A esta hora vamos con más música. Belio y Virgelina viene con esa canción que se llama Recuerdo y Odio. Carrilera esa del recuerdo sabrosa, te la suena la cantina y el primero vamos pa cruces con la ayuda
1: con
0: de Dios.
1: Con cantina al hombro, pa cruces, Yurama.
0: Sí, Dios no lo permite.
1: Ay, sí. De ya verdad que hay, esto está muy bueno. Hay expectativas sabrosas, invitaciones a todas las personas que quieran asistir a este encuentro.
0: El sector o la vereda que quede más cerquita va ahí a cruces, pues ya no hay cruces, ¿cierto?
1: Yo creo que ya no hay cruces, queda más retiradito.
0: Un poquito más retirado, pero sí. Queda ahí como en el filito ahí arriba en el morro. Por pues, ahí tiene mucha gente, un saludo muy especial. La Falda.
1: La Falda.
0: Está más arriba.
1: Un poquitico más arribita.
0: Un poquitico más arriba.
1: Una amiguitica nomás.
0: Toda esa gente la necesitamos, bueno, que nos llegue, que nos
1: que
0: caiga.
1: Que lleguen para que compartamos un buen rato agradable con la cantina mía, con los 104.4 FM.
0: Y tráiganse los 5,000 para que juguemos el bingo. Óigalo pues.

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1: Ahí está ahora con ustedes a las 4:40, a las 4:40. Recuerden que está la línea habilitada para que ustedes participen. Ya viene tema del día también y así podamos todos compartir esta emisión del día de hoy. Rocío Dúrcal llega con este clásico, se llama Me Gustan Mucho.

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9: 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Muchas gracias, permiso.
5: Continuamos con ustedes, 4:48 en la tarde, estamos en la cantina,
0: claro,
5: Mía.
0: Aquí solamente suena la mía por toda parte.
5: Por toda parte.
4: Y por toda parte, oiga, y la mía no tiene presa mala. Ay, qué rico.
5: Sabroso.
4: Oiga, estamos saludando, voy a saludar un pequeñito saludito a Elvira en la vereda del Pital, sí señor, que está en full sintonía, también está full sintonía doña Miriam, la reina de la sintonía en el Víctor Cárdenas, y por ahí de hecho también saludamos a toda esa manada, a la manada de pollo que está también en full sintonía en la carrera 10, en la carrera Uribe Uribe, ahí en todo en el sector de los talleres, en el sector El Remolino. Bueno, por aquí también hay un mensajito. Vamos, sacamos el mensajito. A ver, mire y mire este mensaje tan bonito.
5: Sí.
10: Yo soy Alejandra Pozo.
5: Sí.
10: Buenas tardes.
5: Tardes.
10: Para que me pongan una canción de La Mamá Que Uno No Hay.
4: Claro que sí,
5: ¿cómo
4: claro.
5: Llama la canción?
4: Como la mamá de uno no hay.
5: Como la mamá de uno no hay, sí.
4: Bueno, y por aquí también hay otro
5: mensaje.
4: Otro mensajito, a sí, ver, señor. Escuchemos.
5: Hágale, a ver.
11: Buenas tardes.
5: ¿Sí?
4: Buenas tardes.
11: Por favor, y me dan a la familia García.
5: ¿Sí?
11: Con el tema Madre Querida de Esteban y Wilson. Muchas gracias, Dios los bendiga.
4: Amén, mi niña, para ti también en la vereda Palmichales, Rubiela Úsuga. Bueno, y por aquí hay otro mensajito.
5: Claro.
4: Bueno, sería tan amable y me regalas la canción Eres Todo en Mi Vida de Darío Gómez y de Esteban Velázquez y Wilson David, El Pim Pom Pim. Chao, muchas gracias. Atentamente, Elvira, desde el Pital. Ya le ponemos el temita, Elvira. Muchas gracias a ustedes. Y vienen y van llegando más. Van llegando más personas aquí a la cantina mía.
5: Trátenos de solicitar musiquita popular, vallenata, porque
4: sí,
5: eso
4: porque
5: parranda,
4: se...
5: parranda todavía no.
4: No, todavía no. Pero sí podemos ponerle toda la que quiera de popular, parranda, guascas. Guascas, puras.
5: Guasquitas, de las carrileras viejitas, de esa musiquita vallenata también buena, algún tropical por ahí también, como don Fabio, ¿cierto? Nos hizo la solicitud, pero así todavía parranderita, eso ya por allá como en octubre, ¿cierto?
4: Oiga, yo le pregunto una cosita.
5: Señora.
4: Una micheladita bien riquita y le echamos un tajincito.
5: ¿No le gustó la que le serví yo? ¿Ya que le serví una?
4: Sí,
5: ya.
4: Pues que yo quiero una más fuertecita.
5: Se me prendí aquí y no
4: trabajamos.
5: Tiene que dar la receta del día, pilas pues. más adelantico vamos a estar entonces con ese, pero por ahí tenemos complacencias, tenemos por acá... música vallenata, como La Mamá de Uno No Hay, ¿qué más sonamos?
4: Bueno, y acuérdese que tenemos también el pedido que nos hizo doña Miriam, bueno, el pedido que nos hizo doña Rubiela de por allá de Palmichales.
5: Eso es express. Ahí le vaya con La Mamá de Uno No Hay. 4:51 en la tarde, así suena La Cantina Mía.

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3: Estamos ahora con la cantina mía a las 4 de la tarde con 59 minutos. Por acá consultando, me pareció algo interesante poder averiguar en internet qué pasaba con estos pagos, el ciclo 6 y el ciclo 7 de este año 2026 con los adultos mayores, que de verdad muchos también habían consultado de que, bueno, pasó como todo, está pasando como todo julio y no llegan como las fechas para poder cobrar el subsidio de Colombia Mayor. Por acá consultando en internet, según se nos dice por parte del DPS, el Departamento de Prosperidad Social del Gobierno, se dice que tienen proyectado iniciar los pagos de Colombia Mayor correspondientes a los ciclos 6 y 7 el día 29 de julio, terminando este mes. Día 29, hoy estamos a 23, o sea, en 6 días podría reactivarse, llegar esas fechas a las alcaldías, porque también hay que decirlo, o sea, esto no depende de las administraciones o de quienes están a cargo de los programas del adulto mayor en los pueblos, en los municipios o en las ciudades. Esto depende de los giros que haga precisamente el DPS a través pues, de los medios de pago, ¿cierto? Entonces se nos dice que por el plazo de 10 días, una vez iniciado el giro para los adultos mayores, estos tendrán 10 días hábiles para reclamar el subsidio en los puntos autorizados, redes, supergiros y su red. Los montos, pues ya saben, las personas menores de 80 años reciben 80,000 pesos mensuales, mientras que las de 80 años o más, o sea, mayores de 80 años reciben 225,000 pesos o 230,000 pesos. Es lo que se nos dice acá a través de la internet. Se nos dice que muy posiblemente para dentro de 6 días, a partir del día 29 de julio, se iniciará con el pago, posiblemente esos pagos de Colombia Mayor. Quedamos muy pendientes y lógicamente muy pendientes de la página de la alcaldía de Dabeiba para poderles dar a conocer a ustedes la información precisa y oportuna de cuándo estarán llegando esos pagos. Aquí les informamos, aquí a través de esta radio, a través de los 104.4. 5 en la tarde, 2 minutos. Ustedes están escuchando a esta hora, pueden ustedes solicitar su canción, el tema que ustedes deseen escuchar, y con mucho gusto aquí a través de esta radio, aquí se lo sonamos.
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0: Oiga, la cantina mía sonando.
1: Esa cantina está más sabrosa. Oiga,
0: si ve que... Precisamente la cantina, sí.
1: Si ve, yo le dije que esa micheladita apenas iba a ser bien con el tajín.
0: Cierto.
1: Hay un mensajito.
0: Ah, bueno.
1: Escuchemos ese mensajito y veréis.
0: Listo, hágale pues.
2: Buenas tardes.
1: Buenas tardes.
2: Te hacen un favor y me dan a la familia García con el tema Madre Querida de Esteban y Wilson.
0: Ah, bonito.
2: Muchas gracias, Dios los bendiga.
1: Amén, amén, a ti, para ti también, ¿oyeron?
0: El tema está muy bonito ese, Madre Querida.
1: Ay, Dios mío, si ustedes supieran, mis oyentes y mis oyentas. Oiga, y por aquí hay otro saludito, escuchen pues y veréis.
0: Hágale.
3: Sí, muy buenas tardes, buenas señores tardes. Locutores de la emisora La Mía.
0: Bienvenido.
3: También es tuya.
0: Muchas gracias. Siga.
3: Bueno, sí, esta emisora es muy sabrosa, hombre. Ponen todo el día muy buena programación.
0: Sí.
3: Musiquita variada, muy buena.
0: Sí.
3: Los chistes también hay veces que colocan los chistes de.
0: ¿Los qué?
1: Los chistes.
3: ¿Y cómo llama de ñoro?
1: De Lolo.
3: De Lolo y eso. Otros chistes ahí muy buenos.
0: Sí.
3: Ya tan amable, me he colocado discritos.
0: Claro.
3: Rancheritas por ahí, sí. Gente de Fernández.
0: Ah, bueno.
3: Mi amigo el tornillo y.
1: Oye.
3: Mi amigo el tordillo y.
0: Sí.
3: Y con la misma tijera de Vicente Fernández, muchas gracias.
1: ¿Vio?
0: Rancherazos, muy buenos.
1: Mi amigo el tornillo, yo no sabía que existió esa canción.
0: El tordillo, no el tornillo.
1: Ah, el tordillo. Ah, yo le entendía que el tornillo.
0: No, mi amigo el tordillo es un caballo.
1: Ah, bueno, ya. Yo sí, ya.
0: No, con eso.
1: Yo decía que era el tornillo. Venga. Yo quiero pegarle una prendida a esto aquí.
0: Ah.
1: Oiga, mis oyentes y mis oyentas que están pendientes de La Mía, acuérdense que la línea mía 312-629-8740 está habilitada para que me respondan esta pregunta.
0: Ah, ya va a preguntar.
1: Ay, papito.
0: Pregunte a ver. Es que las preguntas suyas siempre son...
1: Pero son ricas.
0: Sí, pero
1: oiga,
0: son complicadas.
1: Oiga, escuchen pues muy bien para que me respondan de insofacto.
0: Hágale pues.
1: ¿Qué es lo que te pertenece a ti, pero los demás lo mencionan mucho más que tú?
0: Esa sí me la sé.
1: ¿Cuál?
0: El nombre.
1: Ah, oh, bueno, Luis.
0: Esa sí me la sé.
1: Bueno, otra.
0: Yo soy muy inteligente.
1: Ay, Julia. Oiga.
0: Sí, diga.
1: Oiga, escuchen pues para que me respondan.
0: Pues que la que yo me sepa, yo mismito se la respondo.
1: Tengo ciudades, pero no casas. Tengo montañas, pero no árboles.
0: Sí.
1: Tengo agua, pero no peces. ¿Qué soy? Esa está bueno.
0: Esa está buena. Me la respíteme al favor.
1: Bueno, tengo ciudades, pero no casas. Tengo montañas, pero no árboles. Tengo agua, pero no peces. ¿Qué soy? Ay, papito. Ay,
0: el mapa.
1: Ay,
0: llegó. Le he cogido oiga, dos a Genia hoy.
1: Bueno,
0: le cogí
1: listo.
0: Las dos.
1: Oiga, espere, oiga.
0: Esta
1: sí no me la va
0: a pilas, pues que después bueno. Voy con la mía. Sí, dale.
1: ¿Qué es lo que el que lo hace no lo usa?
0: Sí.
1: El que lo compra no lo usa. El que lo usa no lo ve. ¿Qué es?
0: ¿El que lo usa no lo qué?
1: El que lo usa no lo ve.
0: No lo ve.
1: Ajá, bueno, escucha
0: de
1: otra
0: ver,
1: vez. Escucha.
0: Del verbo visión.
1: De ver, sí.
0: De ver.
1: El que lo usa, el que lo hace, no lo usa.
0: Sí.
1: El que lo compra, no lo usa. El que lo usa, no lo ve. ¿Qué es?
0: Esa está difícil, está para pensarla.
1: Esa se la dejo para mis oyentes y oyentas.
0: No la voy a investigar por internet, yo
1: bueno,
0: la voy a descubrir.
1: Escuche pues, y le voy a dejar otra pues para que lo busque.
0: Sí.
1: ¿Qué es lo que tiene cabeza y cola, pero no cuerpo? ¿Qué es lo que tiene cabeza y cola, pero no cuerpo?
0: Ah, esta también está buena.
1: Bueno, ahí se las dejo a mis oyentes.
0: Que entra seco y sale mojado, hijo de pucha.
1: Qué mamá.
0: Que diga usted.
1: El pincel.
0: ¿El qué?
1: El pincel.
0: ¿Está segura?
1: Segura.
0: ¿Segura?
1: ¿Segurita?
0: Entra seco, sale mojado.
1: Ajá, el
0: ¿está
1: pincel.
0: ¿Está segura que el pincel?
1: Sí. El pincel de pintar.
0: Sí, ¿está segura?
1: Estoy segura. Oiga, 312-629-8740.
0: ¿A usted le ha estorbado la ropa alguna vez o no?
1: Ay, ese sí es un exitazo.
0: Muy bueno. ¿Qué le sirvo, gente?
1: Ay, ¿sabes qué? Un whiskycito en las rocas.
0: Que sean las rocas.
1: Ay, papá. Bienvenidos a la cantina mía, los que van llegando a esta su cantina, que a esta es la cantina mía, que también es suya. Recuerda.

0: Wilson, esa canción que están escuchando la compuso en el año 2018, grabada por Wilson y Esteban. Hace ya también algunos años, ya también. Una canción muy bonita para mamá. Y a esta hora, a las 5:16, les tengo información importantísima. Lo que les decía hace algunos instantes acerca del movimiento fuerte de tierra que se sintió en esta región del departamento de Antioquia, en esta región del occidente. Así que estamos a esta hora con la información del momento y lo que se nos dice a través de este reporte del Servicio Geológico Colombiano. Se informa que a las 3:04 de la tarde, del día de hoy, jueves 23 de julio, se presentó un sismo de magnitud 2,8 en el departamento de Antioquia. De acuerdo con el reporte oficial de la entidad, el epicentro se localizó en el municipio de Uramita, en el occidente del departamento. El evento fue clasificado como de profundidad superficial. El boletín del SGC señala que el sismo fue localizado en las coordenadas 6.96 de latitud y menos 76.23 de longitud. Además, indicó que los municipios más cercanos al epicentro fueron Dabeiba, ubicado a 6 kilómetros, Uramita a 9 kilómetros y el municipio de Frontino a 23 kilómetros. Hasta el momento las autoridades no han informado sobre personas lesionadas, daños en viviendas, vías o infraestructura como consecuencia de este movimiento telúrico que fue corto, pero fue bastante fuerte.
1: Fuerte, Miguel. Sí, porque de verdad que se me movió la silla y eso dio sustico, falta claro. Ver, falta, bueno, ya que sacaste esta información, sí. De verdad que créeme que uno siempre se asusta.
0: Claro, no se asusta. ¿Cómo sería lo que pasó ahí en Venezuela? Van más de 5.600 muertos en Venezuela. ¿Se santo, puede creer eso?
1: Es prácticamente es como ayer, un camposanto.
0: Ayer vi las cifras, ya a muchos días, ¿saben cuántos días de este fatídico hecho? Y más de 5.600 personas que fallecieron con estos terremotos en Venezuela.
1: Ay, bendito sea mi Dios. Bueno.
0: Ave María.
1: ¿Qué te iba a preguntar yo? Bueno, mis oyentes, ustedes escucharon que él dijo que había escrito esa canción. ¿Ustedes se imaginan a este locutor Darley Pozo,
0: sí,
1: cantando en misa? Ay,
0: bilingo,
1: esa
0: tiene, bilingo. ¿Ah?
1: Tiene un bozarrón este
0: muchas
1: varón.
0: Gracias, Dios le pague.
1: Sí. De verdad que sí. De verdad, muchachos, que tienen un bozarrón que hay, papacito.
0: Pues, muchas gracias, genio.
1: De verdad que sí. Admiro ese talento.
0: Muchas gracias.
1: Ojalá yo tuviera también una voz así para cantar.
0: Ustedes también cantan, ustedes también son de familia acá de Dabeibana, que son muy amantes al arte, a la música, a las obras literarias, ¿sí o no?
1: Sí, a nosotros nos encanta, a mi hermana y a mí nos encanta mucho todo lo que es el folclore, todo lo
0: tan
1: que
0: bueno,
1: es música, todo eso,
0: bueno,
1: de verdad.
0: Cierto,
1: que sí.
0: Eso es.
1: Y
0: eso
1: nos
0: es
1: encanta bueno, la locución.
0: Eso y la es, radio, por supuesto.
1: La radio nos encanta. Eso de verdad que ambos nos gusta este medio, y nos gusta hacer lo que hacemos.
0: Muy bien, saludo para todos los amigos conductores que nos escuchan, toda la gente, además también a todos los médicos de los vehículos, en los talleres, los amigos mecánicos, un saludo muy especial, en la cantina mía, las amas de casa a esta hora me imagino que también.
1: Oiga, a esta hora están las amas de casa ahí pegaditos.
0: ¿Verdad que están haciendo, verdad?
1: Pegaditas ahí.
0: Pero a esta hora, ¿qué hace una ama de casa? Pues preparar la comida, ¿cierto?
1: Bueno, a esta hora sí. Ya va preparando como la cena.
0: Lo que llaman la cena, ¿cierto? Bueno. Cena, comida, en fin.
1: Y también ahí escuchándonos, qué rico.
0: Ah, claro, lógico, claro.
1: Oiga.
0: Pero muchos por allá en el campo acabaron de...
1: Están llegando, claro, a casita,
0: llegando a
1: cansaditos,
0: casa.
1: Se van quitando su...
0: Quítate pues esas botas.
1: Quítate pues las botas, a ver, querido, qué rico.
0: Bueno, y la agüita caliente, ya como el descanso, porque un trabajo en el campo es muy duro.
1: Y es un trabajo que nosotros casi no valoramos.
0: Casi no se valora, ¿cierto? ¿Sí?
1: Casi no se valora. Y si no fuera por ellos, nosotros no tendríamos comida en nuestras mesas.
0: Ave María.
1: ¿Sí o no?
0: Ni ese tintico que usted está tomando ahí no saldría.
1: Ni ese tintico.
0: Donde no hubieran cafeteros y cafeteras de racamandaca, ¿cierto?

0: Ah, bueno, nos vamos el primero para.
1: Nos vamos el primero para Cruces de Urabá.
0: Toda la gente en Cruces, ahí a bordo de carretera, que es una vía pues principal que conecta además con San José de Urabá, con la balsita, el balso, Camparrusia, ¿cierto? Y ahí está el corrimiento de Cruces con su cancha de microfútbol, allí las instalaciones del negocio Memo. Eso es muy, muy sabroso.
1: Oye, ay, no, definitivamente. Vamos a botar la casa por la ventana.
0: Bueno, es la idea, sí, ahí estamos haciendo todo lo posible.
1: Y queremos que ustedes también la pasen bien chévere.
0: Es la
1: ustedes,
0: idea, sí.
1: Ustedes, mis oyentes y mis oyentas. Bueno, quiero que pasen, que ustedes la pasen bien chévere, todos ahí de sí, felices. Bueno, le tengo algo. Ya me respondieron una.
0: De las preguntas que usted hizo.
1: De las preguntas, una oyente.
0: Sí.
1: Y sí, la voy a repetir otra vez.
0: Eso la busco por internet.
1: Yo
0: eso
1: digo mismo. Que sí.
0: Sí, la busco por
1: la
0: internet.
1: Pregunta que era,
0: sí.
1: El que lo hace, no lo usa. El que lo compra, no lo usa.
0: Sí.
1: El que lo usa, no lo ve. ¿Qué es? Le doy una revanchita chiquita.
0: Una pista. Pero entonces, ¿cuál le respondieron? ¿Le respondieron
1: no,
0: esa?
1: No, me respondieron tal cual. De verdad que sí.
0: Pero sigue la respuesta.
1: Sigue la respuesta.
0: Bueno.
1: Se la voy a repetir.
0: No, es que yo no, es así, no sé.
1: Se
0: yo.
1: La voy a repetir.
0: No, es que es así, le he echado cabeza y nada.
1: El que lo hace, no lo usa. El que lo compra, no lo usa. El que lo usa, no lo ve. ¿Qué es? El ataúd.
0: Buenísimo.
1: Suéltela, compadre.
0: El ataúd, ¿cómo es el que lo hace no lo usa?
1: No,
0: de pronto uno
1: el
0: no
1: que
0: sabe.
1: Lo hace no lo usa.
0: De pronto uno lo
1: el
0: sabe.
1: Que lo compra no lo usa y el que lo usa no lo ve, pues no, claro, si el otro ya está ya lo está usando.
0: Puede ser, sí, puede ser. Ahí está. Esa canción suena sabroso, el de tu revelación.
1: Suéltalo, compadrito.
0: Se llama El Eco de Tu Voz, este tema 5:24 en la cantina.

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0: complaciendo a nuestros oyentes a esta hora. Esa canción se llama Mi Amigo el Tordillo.
1: Yo le entendía que era el tornillo. Yo le decía, pero no, yo no sabía no, que Vicente había sacado un tornillo.
0: Pero esa canción es súper bacana. Sí, es una de las canciones de Vicente Fernández.
1: Bueno, tenemos oyente en línea.
0: Aló.
1: Buenas, oyente en línea, buenas tardes. Aló. ¿Y dónde está Marlene? ¿Y dónde está Marlene?
2: Con el disco.
1: Ya lo, ahorita se lo pongo, ahorita lo ponemos.
0: ¿Qué canción es?
1: ¿Y dónde está Marlene?
0: ¿Qué canción es?
2: Por aquí haciendo la comida.
1: Vio, yo sabía. ¿En dónde está Marlene? Así es que se llama, ¿cierto, Marlene?
2: Sí, yo me llamo Marlene.
1: No, la canción se llama ¿Y dónde está Marlene?
2: Ah, también, sí, también se llama.
0: Bien. ¿Y qué canción nos pidió Marlene?
1: Marlene, ¿y qué canción quieres escuchar? Bueno, ¿y cómo está esa sintonía allá donde tú vives, en Monos de Uramita?
2: Bien, gracias, está muy buena, gracias a Dios.
0: Ah, bueno.
1: ¿Te ha gustado el programa de hoy?
2: Sí, yo estaba todo el día pegada de mi emisora. Y escuchando al compañero suyo que lo corta tan fácil.
1: Cierto que sí.
2: O sea, oiga, no le da pena decir que no sabe qué quiere decir el cajón, quién lo usa. Ay, no. Así lo cortaron muy feo.
1: ¿Cierto, esa Marlene?
0: No, esa no me la sabía.
2: Claro,
0: no.
2: Es que eso está visto. ¿Quién lo usa? No, el que lo usa no lo ve, el muerto, obvio.
0: Claro, sí. No, cierto, corchado. Ahí sí.
1: Esa está bien.
0: Ahí tiene razón, Marlene.
2: No, corchado.
0: Ahí tiene razón, Marlene. Sí,
1: no. Marlene, pero está buena las preguntas, ¿no?
2: Sí, está buena, pero...
0: Marlene, ¿usted no tiene por ahí una de esas que nos la haga a nosotros a ver usted
1: eso,
0: qué es?
1: Eso, háganos una a nosotros dos.
0: Así, pero bien difícil.
2: A mí no me gusta el oro en eso, porque me da pena.
0: Pero ahí no la
1: está. Pero nadie te está viendo.
0: Nadie te está viendo, nada.
1: Y nadie te está escuchando, apenas nosotros.
0: ¿Y qué canción vas a pedir?
2: Me da sacando pareja y me regala el mismo tema de ayer.
0: ¿Cuál fue el tema?
1: ¿Cuál fue el tema que pediste?
2: El de Arely Ganao.
1: El
2: heredero.
1: ¿Cómo es? Lágrimas de despecho.
0: Lágrimas de despecho, sí, correcto. Pero ese de saque en pareja todavía
2: para
0: no está.
2: Para saludar a la profesora Mónica Estrada. Ya.
0: ¿Sabes que es familiar?
2: Y a Mario en el instituto y familia.
1: Es que no son familia, que ella los quiere mucho. ¿Cierto que sí, Marlene?
0: Que la profesora era.
2: ¿Cómo?
1: Cierto que usted quiere mucho a la profesora Mónica Estrada, que ella.
2: Sino que yo soy la empleada de ella.
1: Con razón.
0: Como le pasa plática,
2: yo la quiero mucho porque yo soy empleada de ella hace muchos años.
1: Pero si ve. Bueno, vale,
2: para esa. Porque tiene dolor él porque no lo saluda a él.
1: Marlene, él se llama Darley Pozo.
0: Tipo muy lindo y bien parecido.
2: ¿Cómo?
1: Se llama Darley Pozo. Oiga, y es un muchachón de una
0: manera. Pero lindo.
2: No, pero un muchachón que no le marca a esa gente, a él no contestan para uno pedir llamada. Tengo que esperar que ustedes entren para poder pedir las canciones.
1: Claro, no, pero aquí estábamos, Marlene.
0: Cantina, en la cantina.
1: Oiga, Marlene.
2: Hágale pues.
1: Bueno, Marlene, listo. Hágale, pues ya sale su cancioncita y.
2: Bueno.
1: Y ahí, vea, escúchela.
2: Bueno, hágale pues.
0: Cuélguele. Epa. 5:43 en la tarde, ya volvemos con receta del día también. Se prepara entonces Genia con todos los condimentos y todo lo que trae.
1: Oiga,
0: la receta.
1: Se viene la receta de Genia.
0: Eso está muy bueno.
1: Viene la receta de Genia.
0: 5:43.

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0: Oye, esa canción la solicitaron por ahí, ¿sí o no, Genia?
1: Oiga.
0: Eres todo en mi vida.
1: Eres todo en mi vida, sí, señor.
0: Temazo de Darío Gómez, bendito mi Dios.
1: Y a esta hora
0: con... las 5:56 ya.
1: Oiga, y a esta hora, un tequilazo. Con buen limoncito.
0: Sí, sabroso. Sí, espere pues, le voy a pasar. Espéreme pues, a ver, yo le hago la preparación. Usted vaya preparándose la receta. Oiga, del día, pero vamos primero con tema curioso. Tema curioso del día.
1: A ver,
0: mientras que yo voy
1: lo que me ibas a decir. Oiga, yo no sabía.
0: Sí.
1: Algo, es algo así que se me... Ay, ¿usted por qué me antoja con esa canción? Oiga, es una canción.
0: Usted que... bailaba eso cuando...
1: Ay, Dios mío. Ay, ese es un tequilazo.
0: Con limoncito, como a usted le gusta.
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0: ¿Usted bailaba esa canción?
1: Sí.
0: ¿Con quién bailaba usted la canción?
1: Ah, no, pues así, cuando uno estaba joven. No, cuando uno estaba joven. Venga, ¿sabe qué? En Quinichú, cuando existía Quinichú en aquel entonces.
0: Quinichú era que una discoteca.
1: Era una discoteca donde hoy por hoy es Marsella.
0: Ah, bajando como para el Coliseo, ¿cierto?
1: Sí.
0: Ah, por ahí. Vea, sabroso. Bueno, ¿qué? Alguna curiosidad que usted quería por ahí, quería contar, porque yo también le tengo una. Ay, ay, ay.
1: Oiga, pero le voy a decir, aquí se la tengo.
0: Sí.
1: Oiga, pero ahorita me pone mi canción.
0: Hágale pues.
1: Ay, mi cucú.
0: Hágale pues.
1: Oiga, escuchen pues, muchachos, mis oyentes, yo no sabía que cuáles tres países evitan o prohíben el consumo de Coca-Cola.
0: ¿En serio?
1: Serio.
0: ¿A uno le pueden prohibir consumir Coca-Cola?
1: En tres países. Oficialmente, la Coca-Cola está prohibida y no se puede vender en Cuba, Corea del Norte y Rusia. ¿Usted sabía eso?
0: En Cuba.
1: En Cuba, Corea del Norte y Rusia.
0: Bueno,
1: las razones.
0: Eso, correcto, sí.
1: Razones. Varían según el territorio por motivos puramente políticos y geopolíticos.
0: Ah.
1: A ver, por ejemplo, Corea del Norte.
0: Sí.
1: La marca nunca ha operado de forma oficial debido a razones ideológicas del régimen y del estricto embargo comercial impuesto por Estados Unidos.
0: Ah, bueno, sí.
1: Como usted sabe que esa marca es estado... Bueno, de Estados Unidos.
0: Y los que pelean con Estados Unidos, entonces
1: nada
0: aquí no entra nada que sea de
1: aquí
0: allá.
1: No tiene nada que ver.
0: Del mono ese allá.
1: Bueno, en Cuba, tras la Revolución Cubana en la década de 1950, la compañía abandonó la isla debido a las políticas de nacionalización y al subsiguiente embargo económico estadounidense. Casi que no.
0: Sí.
1: Cuentan con su propia alternativa nacional llamada Tu-Cola.
0: Tu-Cola.
1: Tu-Cola, sí, en serio. Y en Rusia...
0: Me quiero tomar tu cola, ¿no?
1: Ay, no, sí, eso suena muy... ¿Usted quiere tomar mi cola? Pues, o sea, pues eso suena...
0: Sí, es raro,
1: suena muy raro.
0: Eso es en Cuba, ¿cierto?
1: Eso es en Cuba. Bueno, en Rusia es el país más reciente en sumarse a la lista.
0: Sí.
1: La multinacional suspendió por completo todas sus operaciones comerciales y la distribución legal en este territorio a raíz de la invasión a Ucrania en el 2022.
0: Ah, correcto, sí.
1: Oiga.
0: O sea, pues allá no se expende, pero si uno se lleva una Coca-Cola de cualquier otro lado,
1: es que
0: se la puede tomar allá.
1: A
0: ¿no?
1: eso lo que yo le iba a decir.
0: Ah, bueno, listo.
1: Las bebidas locales que sustituyen a la Coca-Cola en esos países son tu cola y otras bebidas gaseosas muy
0: que son
1: diferentes.
0: Como parecidas.
1: Sí. Y la única manera donde puede consumirse la Coca-Cola es en el mercado negro o de contrabando.
0: ¿Y cuánto valdrá también, cierto?
1: Exactamente.
0: O sea, todo lo escaso es porque eso vale un mundo
1: entonces,
0: de plata.
1: Oiga, entonces, mire, yo no sabía, algo curioso, que yo no sabía que en el mundo sí existiera un lugar donde no se consuma la Coca-Cola. Y para aquellos que les guste tanto la Coca-Cola, ¿qué haría usted si aquí en Colombia evitaran que se consuma Coca-Cola? Ahí eso sería un castigo para muchos.
0: Montamos otra marca.
1: Pero no tu cola.
0: Llame por tu cola.
1: No tu cola. ¿Oyeron?
0: ¿No le gusta la marca de Cuba, tu cola?
1: No, tu cola.
0: La de acá es por tu cola.
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0: Me das por tu cola. ¿Usted cómo pediría una por tu cola aquí en el bar?
1: A ver, ¿me das por favor, me da tu cola. Me da una tu cola.
0: Por tu cola, decía.
1: No, eso suena muy raro.
0: Muy raro.
1: Ay, no, mis oyentes. ¿Ustedes cómo pedirían un por tu cola? Bueno,
0: a esa hora también les tengo
1: mucha guachafita.
0: Noticia, también les tengo noticia curiosa, pero esa está un poquito más seria. ¿Cómo les parece? Que Francia se suma a algunos países que han prohibido en la Unión Europea el uso de redes sociales en menores de 15 años. Hay un tema bastante también álgido. O sea, allá en Francia, Francia se convirtió en el primer país de la Unión Europea y el segundo en el mundo en probar una ley que prohíbe el acceso de menores de 15 años a las redes sociales. Esta ley entrará en vigor, está previsto para septiembre de este año 2026. Entre los países que han prohibido, el primero fue Australia, fue el primer país en el mundo en prohibir redes sociales a menores de 16 años, con la medida que entró en vigencia desde el año 2025. Y Australia es el único país mencionado en el contexto que tiene un proyecto legislativo para prohibir el acceso a menores de 14 años. Pero esta medida no está vigente actualmente, sino que se encuentra en fase de propuesta. ¿Por qué les hablo de este tema? Porque en Colombia se está comenzando también a mencionar que muy posiblemente, aunque en el momento no existe una ley aprobada que prohíba el uso de redes sociales a menores de 14 años, sin embargo, el Congreso debate actualmente un proyecto de ley impulsado por el senador Enrique Cabrales y el representante Jesús Lorduy, y el gobierno recientemente emitió el decreto 0769 de 2026 para proteger a los menores de edad en Internet. O sea, sí hay unas cláusulas de las cuales se quiere proteger pues a los menores de edad con respecto al contenido de las redes sociales, pero esto está avanzando, Genia, de país en país.
1: Oye,
0: porque las redes sociales están causando ahorita
1: demasiado
0: daño a los menores de
1: edad, a nuestros jóvenes y niños. De verdad que mire que usted no ve que hay niños que ya con 5 o 6 años, para que no llore, para que no moleste, según los papás, los padres, les entregan un teléfono y ya, imagínese.
0: Es cierto. ¿Ustedes qué opinan? Y ahí pues en esos teléfonos y en la internet pues ahora está circulando cualquier tipo de contenido. Lo hablábamos en estos días de que ya por ejemplo lo que es Instagram, lo que es por ejemplo TikTok, ya no están midiendo contenido. Es tanto, ya no le están colocando ni el pitidito, por ejemplo, las palabras OS. Muchos generadores de contenido como que se abstienen de mencionar ciertas palabras, pero hay algunos que en redes sociales tan famosas, por ejemplo YouTube, que dicen la palabra, el contenido totalmente así como suena. O sea, no hay ningún tipo de pudor en las redes sociales. Y ya, por ejemplo, Francia dijo, ya, date quieto. Menores de 15 años no van a tener acceso a redes sociales. Y entra ahorita en vigencia a partir de septiembre de 2026. ¿Qué opinan?
1: De verdad, sería algo muy bueno.
0: ¿Está usted de acuerdo? Nada de redes sociales para menores de edad.
1: De verdad que yo estaría de acuerdo total. Bueno, porque es que usted sabe que a través de esas redes sociales así también se da para que nuestras niñas o nuestros niños se...
0: Muchos delitos contra menores, ¿cierto? Y muchas cosas. Bueno, ahí está, entonces quería contarles.
1: Oiga, bueno.
0: Y ahora sí, suélteme entonces la receta.
1: No, pero espérese, que por aquí nos están mandando saluditos.
0: Claro.
1: Bueno, escuchen pues. Hernando Holguín, un saludito a Hernando Holguín, ahí en Copacabana, que está en full sintonía con nosotros. Nos dice, buenas tardes a Darley y María Eugenia, cordial saludo, una feliz tarde. Y un saludito muy especial a todos los oyentes de la mía, que también es tuya, en los 104.4 en todo el municipio. Y también nos dice, un saludito allá en la vereda del Muán, en David Baviejo, en Cajones, Murrapal, Botón y El Espinazo. Bueno, a toda la familia y a todos los que nos están escuchando, un saludo muy especial de Hernando Holguín. Claro que aquí se le tiene y se le hace, ¿oyó? Bueno, y también hay un audio.
0: Sí.
1: Que no lo manda. Imagínate pues.
0: Sí.
1: La Maggi de los Naranjos. Escuche pues este audio.
0: Escuchemos, sí, claro. Suéltelo.
3: Muy buenas tardes.
0: Buenas tardes.
3: La emisora, la mía.
0: Sí, señora.
3: Qué dicha escuchar esa voz tan bonita de esa señorita locutora.
0: Vean pues.
3: Que una voz me lo diera. Muy bonita, muy bonita. Por favor, ¿me pueden dedicar con un disquito?
0: Claro.
1: De una.
3: Se titula Tú, de Otto Sergi.
0: Otto Sergi, Rafael Ricardo.
3: Sí. Gracias.
1: Bueno, Maggi, con todo el gusto. Tú, de Otto Sergi. Oiga, ¿y qué le iba a decir yo? ¿Y usted qué quiere, una cerveza? No, le vamos a dar una michelada con tajín. O yo con michelada con tajín para que pase bien bueno. Bueno, y por aquí hay otro mensajito.
0: Claro, también, otro. ¿También así de voz?
1: Sí.
0: Ah, bueno, suéltelo pues a ver. ¿Aló?
4: Hola, ¿qué tal mis amigos de la mía 104.4 sí. FM? Cordial sí. Saludo a esta hora de la tarde. Saludito a la cantina mía que también es tuya.
0: Sí, señor.
4: La cantina es mía, pero también es de ustedes allá en el municipio de Abel. Un saludito muy especial. Dios me los bendiga.
1: Amén.
4: Recuerden que con Hernando Holguín es para gozar y disfrutar de principio a fin.
1: Qué sí. Dicha.
4: Un saludito allá en la vereda, el Muanda, el Baviejo, Botón, el Espinazo, Murrapal, a todos, chicos, a toiticos, todos un saludo muy especial, hombre. María Eugenia y Onarley, hombre, ¿qué decías en la tarde? Bacano ahí en la cantina mía.
0: Bacano.
4: Oiga, sí. No me le cambie si no hay aguja, decía un amigo mío, no me le cambie si no hay aguja. Y que suene la música como siempre ha sonado. Una feliz tarde para todos, Dios los bendiga.
0: Amén.
4: Oiga, y los invito para que sigamos escuchando los temas de Hernando Holguín. Ahí llegó el nuevecito, claro. Salió uno nuevecito esta semana, lo encuentran en el canal de YouTube. Sí. Que hablen de mí, un tema muy bonito en ritmo norteño para que lo escuchen, lo tengan en sus bibliotecas, en sus equipos, allá en sus casas y lo soliciten en las emisoras.
0: Sí.
4: En cualquier emisora que usted escuche, ahí va a encontrar usted toda la música de Hernando Holguín. Así que un saludito muy especial para todos y muchas gracias a todos los oyentes que les gusta, que escuchan la mía y que por ahí derecho escuchan la música de Hernando Holguín. Y qué tal si nos vamos con uno bien bacano, bien chévere a esta hora de la tarde. Espero tu caída o este otro Te deseo lo mejor. Temas muy bonitos a esta hora de la tarde en la cantina mía.
0: Listo, sí.
1: Listo, de una. ¿Vio?
0: Pero ese que hablen de mí no es que hablen de mí, a nadie le importa, ¿no es?
1: No sé. Darley.
0: Dígame.
1: Estoy feliz.
0: Cuénteme, ¿qué le pasó? ¿Ganó la lotería?
1: No.
0: Claro, no es feliz con plata.
1: Hoy ha llegado más gente de lo normal.
0: Ah, bueno.
1: Me
0: excelente.
1: Encanta.
0: Mucha gente le está pegando la cantina.
1: Eso está sabroso. Bueno, va la receta.
0: Es que estamos mamando mucho gallo. ¿Sabe o no la receta? Pues a ver.
1: Bueno, listo. Le tengo dos.
0: Ah, bueno, listo. Hágale pues.
1: Tengo dos.
0: Hágale.
1: Tortas de arroz y palitos de papa.
0: Tortas de arroz.
1: Escoja pues unas torticas de arroz o palitos de papa.
0: Comencemos con las tortas de arroz.
1: Bueno.
0: Para que la pasemos por ahí con una portucola. Ah, yo voy a montar una marca así, claro.
1: Pero es que en serio, así se llama.
0: No, es que yo también he visto la noticia, pero me parece chévere el nombre Portucola.
1: Portucola.
0: Ay, sí, ya la otra llamaron Coca-Cola, porque no, esa no puede llamar Portucola. Bueno, diga pues las tortas de arroz.
1: Las torticas de arroz. Ah. No, pero son sencillitas, eso es sencillito. Bueno, ¿usted le quedó arroz del día anterior? Sí, pues sí, ¿qué? Sí le quedó. Espere.
0: No.
1: O tiene usted arrocito, espere. Y no quiere comer arrocito, sí. Usted llega a ese arrocito.
0: Sí.
1: Usted le puede picar un poquito de salchichas o salchichón. Le puede rallar unas zanahorias cocinaditas. Bueno, a eso le vamos a echar uno o dos huevitos. Y vamos a hacer bolitas y con esas. Y los fritamos. Esas son unas torticas de arroz y es sencillísimo.
0: O sea, arroz normalito, le echo salchicha.
1: Lo que usted quiera, puede ser salchicha, pollito, arveras.
0: Después las agarro así en la mano y hago como
1: señor,
0: bolitas.
1: No, señor, le echamos huevito.
0: Ah, huevito, es muy importante.
1: Sí, le echamos huevito porque el huevito es el que va a amarrar.
0: Amarra, correcto.
1: Amarra el arrocito.
0: Sí.
1: Y ya usted con la cuchara va haciendo bolitas y las echa a fritar. Y queda una delicia. Eso es.
0: No, pero eso es mucho trabajo. Uno con un hambre bien berraca y uno haciendo esas bolas.
1: Bueno,
0: así,
1: entonces ahora mire el palo que viene. Pues el palito de papa.
0: No, mentira, están buenas.
1: No, y eso es algo.
0: Y deben de saber muy bueno, sí.
1: Sí, porque quedan como unas croqueticas bien deliciosas. Bueno, viene la otra.
0: Sí.
1: Los palitos de papa. Y mira que se pueden hacer como para emprendimiento, porque se pueden hacer de un grosor rico y...
0: Pero
1: llevan cositas. Mire, pues...
0: Esas son las más o menos las que dan ahí con pollo.
1: No.
0: Sí.
1: No, porque esas son papitas a la francesa o papitas fritas.
0: Bueno, entonces...
1: Esto viene fritas, pero... Mire, pues, tengo papas cocinadas.
0: Sí.
1: Hago Un puré, o sea, las...
0: Sí, porque usted no va a hacer papas de zanahoria, tiene que tener una
1: hija de madre. Tengo las papas cocinadas, las hago como en puré.
0: Sí.
1: Sí, bueno. A ese puré le voy a echar pollito desmechado o carnita desmechada. Sí. O le voy a echar carnita molida, ¿sí? Le voy a echar alberjita, zanahoria.
0: Pero hago como una coquita de la papa o cojo y mezclo toda esa vaina.
1: Exactamente.
0: Eso me gusta. Vamos algo a rápido, que eso nos llegue y saca el mazote y listo.
1: Bueno, y usted a eso le va a echar los aliños que usted quiera, ¿sí?
0: Sí.
1: Bueno, ¿usted qué va a hacer? Usted va a meter esa mezcla en una manga pastelera o en una bolsita para que pueda salir el palito de papa.
0: ¿Saler es qué?
1: Salir. Ah, bueno, me equivoqué.
0: Entonces, mantequita caliente, ¿sí o no?
1: Sí, y vamos
0: ya
1: a
0: es que
1: hacer.
0: Ya me lo imagino. Si uno coge la bolsita, como que la aprieta así como endemoniadamente y eso va saliendo. Oiga, está muy chévere, esa sí me gusta.
1: ¿Y sabe qué? Y no le puede usted la puede y usted le puede echar la salsa de queso, la salsa de tomate, bueno, la salsa que usted quiera y queda delicioso.
0: Usted es una perfecta culineante. ¿Cómo es que se dice?
1: Culinaria.
0: Culinaria, experta en culinaria.
1: No, ¿me puede poner mi cucú?
0: Claro, y le va a sonar el cucú.
1: Ay, mi cucú.
0: Y vamos a complacer.
1: Ya saben, mis oyentes. Y con eso usted también puede hacer un emprendimiento. O sea, ¿qué es la idea de esta receta? De que usted tome, porque la plata está hecha, búsquela.
0: Claro.
1: Entonces, ¿qué es la idea? De que usted haga de esto y las puede vender muy económicamente y eso es un ingreso para usted.
0: Y bueno, sí, está chévere.
1: Y está chévere y usted la puede...
0: Y el vasito de portucola a 1,000 pesos y ya.
1: Ay, Dios santo. El palito. Oiga, mis oyentes.
0: El palito portucola y... ¿Cómo pondría usted de negocio? El nombre para el negocio.
1: 6:11 de la tarde, mis oyentes. Bienvenidos a la cantina. Aquí en la cantina pasa de todo.
0: Aquí está esa para que se la bailen. Suena con la Sonora Dinamita.

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0: Oiga, ¿quién te serenateó? Contame. Oiga, pero es que esa canción no se llama ¿Quién te serenateó?
1: ¿No se llama?
0: No.
1: ¿Y cómo se llama?
0: Eso no se llama así, eso se llama ¿Quién fue?
1: Bueno.
0: Canción, es una canción de Farid Ortiz, pero no se llama así. ¿Quién te serenateó?
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1: Sí. Oiga.
0: Dígame, ¿hay más saludos por ahí? Me imagino que mucha gente reportándose a esta hora, ¿no?
1: Hay muchas personas y de verdad que esta cantina hoy sí se llenó más que cualquier cosa, de verdad. Oiga, le tengo una pregunta.
0: Pero tú a esa gente llame y programe música y esto aquí...
1: Que no da basta.
0: No ha entrado plata. Estoy preocupado, me va a tocar cerrar porque no ha entrado nada de plata. No paga.
1: Pero hagámosle.
0: Usted que me dé la michelada, póngase al día, mía, el favor.
1: Oiga, le voy a decir algo.
0: Dígame.
1: Te voy a hacer una pregunta.
0: Claro. ¿Otra pregunta?
1: Otra pregunta.
0: ¡No!
1: Pero esta sí me la tiene que contestar. O ustedes, mis oyentes, acuérdense que el 312-629-8740 está habilitado para que usted me responda esta pregunta.
0: Bueno, va a ser otra pregunta. Listo, hágale.
1: ¿Qué es lo que nace grande y se hace pequeño a medida que pasa el tiempo?
0: ¿Qué es lo que nace grande?
1: ¿Qué es lo que nace grande y se hace pequeño a medida que pasa el tiempo? Conteste, pues.
0: Nace grande, se hace pequeño con el tiempo. Se hace pequeño con el tiempo.
1: Ajá, nace grande y sí. Se hace pequeño con el tiempo. Ustedes, mis oyentes, ¿qué opinan? A ver, está la línea habilitada para que me respondan.
0: Deme una pista. ¿Es un objeto? ¿Es una fruta? Es un objeto. Bueno, es un objeto que lo puedo tocar, lo puedo... Nace grande.
1: Es un objeto que usted lo puede tocar y bueno, sí. Y se hace pequeñito despuesito.
0: Ay, Dios mío bendito. Mientras que vamos pensando, le voy a pasar a todos los oyentes esta noticia a esta hora. Llegó el tema serio de la programación de la cantina. Pero eso es noticia seria. Genia, ¿cómo le parece esta noticia que está en alerta Medellín?
1: ¡Ay, santo!
0: Autoridades descubren distribución de carne de mal estado en restaurantes y carnicerías en Medellín. En un operativo conjunto entre la Alcaldía de Medellín, la Policía Metropolitana del Valle del Aburrá, la Fiscalía General de la Nación y el INVIMA, las autoridades incautaron 2.700 kilos de carne porcina y bovina que no cumplían con las condiciones sanitarias para el consumo humano. La intervención se llevó a cabo mediante las diligencias de registro y allanamiento en el barrio Prado, donde fueron capturados en flagrancia 4 personas por el delito de corrupción de alimentos, productos médicos o material profilítico. La mercancía incautada fue evaluada en más de 108 millones de pesos. ¿Cómo funcionaba el proceso de la distribución de estas carnes en las carnicerías y locales en Medellín? De acuerdo con las investigaciones oficiales, el inmueble intervenido funcionaba como un centro de desposte clandestino de carne de res y de cerdo, sin contar con la autorización legal ni la infraestructura requerida por la normatividad vigente. Los productos que eran manipulados y almacenados en condiciones inadecuadas representaban así también un alto riesgo para la salud pública. Presuntamente se distribuían en el sector de la Plaza Botero y sus alrededores. Los 4 capturados quedaron a disposición de la Fiscalía General de la Nación para responder por los cargos imputados, mientras los organismos de control avanzan en las pesquisas para determinar la dimensión de esta red ilegal que al parecer está distribuyendo carne en mal estado y sin las condiciones necesarias a la gente en Medellín.
1: Ay, Dios mío, de verdad que... tremendo.
0: Usted me va a disculpar, Genia, pero señor, yo muchas veces por allí en el centro... dicen, más barato. Y a usted le arman una bandejita con la carne, el arroz, todo. Se la arman 10 mil o 12 mil pesos.
1: Una partecita de la canasta familiar.
0: Pero usted no sabe.
1: De la procedencia de.
0: La procedencia de ese.
1: Dios mío, de verdad que eso. Y es nuestra salud, es nuestra integridad, claro. ahí sí vi bien a las autoridades, de verdad que sí.
0: Bueno, uno estaba acostumbrado que cuando uno estaba pelado, de verdad, allá en la finca, pues el papá tenía un cerdito, tenía de pronto una vaca, y bueno, por cualquier situación se sacrificaba o pasaba algo, pues uno sabía de qué procedencia, o sea, uno miraba,
1: claro.
0: Y el papá le decía, sí se puede consumir, no se puede consumir. Ellos sabían, ¿cierto? Pero esta situación así, de pronto
1: así
0: en carne,
1: no.
0: En descomposición.
1: No. Y ahí
0: pasándola, mire, con una por tu cola.
1: Darle por Dios. El sí. Palo por tu cola, acordate.
0: Ah, acuérdese que es el palo suyo y la marca de la gaseosa mía.
1: Óigame, bueno. Ya saben, pues, ya le tienen la respuesta. El que no. ¿Qué es lo que nace grande?
0: Sí.
1: Se hace pequeño a medida que pasa el tiempo.
0: No, ese sí está como complicado.
1: No, bueno, pero, ya
0: perdí. Y los oyentes no han dicho nada, pues
1: no,
0: ahí. Porque
1: no han
0: ahí
1: dicho.
0: Hay un poco de reportes de sintonía. ¿Pasamos esos reportes de sintonía o qué? Antes de irnos con
1: no,
0: esta.
1: No, y le voy a decir algo. No, me dijeron que el lápiz y no es el lápiz.
0: El lápiz, ah, verdad.
1: Sí. No, pero no es el lápiz.
0: No es el lápiz.
1: No es el lápiz.
0: Pero sí, de pronto, yo, ven.
1: Por ahí casi titico, pero nada. Acuérdese, ¿qué es lo que nace grande y con el tiempo pequeño?
0: Se vuelve pequeño, ¿cierto?
1: Vea,
0: ah,
1: mire,
0: ya sé, no,
1: espérese.
0: Ya sé, vea, y es parecido a lo que la...
1: Y la oyente Hidalba me responde, con esa sí me corchó. No, Hidalba, por ahí va cerquita, síguele.
0: Pero ya les tengo la respuesta, yo ya me la sepo.
1: A ver, ¿cuál es?
0: Es que yo soy muy inteligente.
1: Desembuchalo, pues, querido.
0: Es el borrador.
1: Menos, tampoco.
0: No, ese no es el borrador.
1: No es el borrador.
0: Sí.
1: No, para nada.
0: Eso no, ok.
1: Vea, escuchen muy bien.
0: Sí, sí.
1: ¿Qué es lo que nace grande y se hace pequeño a medida que pasa el tiempo?
0: Bueno, el borrador.
1: No.
0: Sí, de tanto borrar, él se va haciendo chiquito.
1: Nada. Es un objeto, pero también, o sea, es un objeto, pero se desgasta en el momento que se está usando.
0: Sí.
1: No me mire así.
0: Eso suena como a grosería, ¿no?
1: No.
0: No, María, por
1: no,
0: Dios.
1: No es grosería. O sea, viene grandecito.
0: Sí.
1: Hidalba, tampoco es el jabón. Aquí me está respondiendo.
0: Esa también está buena, el jabón, sí, el jabón.
1: Tampoco
0: también,
1: es
0: sí.
1: El jabón. Sí. Ya casi tico.
0: No, vamos a dar la respuesta para el final del programa. No la suelte todavía. Vamos a dar
1: se
0: la respuesta.
1: Se desgasta en el momento y se usa.
0: Ahí sí, por ahí sí se la adivinaron, ¿sí?
1: No, perdón. Doña Deni nos dice que el jabón.
0: Denis pues, ha estado muy pendiente del programa hoy, como una cuchilla. Sí.
1: Un saludito para doña Deni, de verdad que sí.
0: Doña Deni, ¿usted por qué no allá en la tienda Frutos de mi Tierra monta el emprendimiento de nosotros?
1: Palo. ¿El palo?
0: Por tu cola.
1: Por tu cola.
0: O sea, el palito que hace genia con papa y la marca de la gaseosa mía, ¿no? Saludo para Denis, hombre, que siempre nos está escuchando. Sí, por ahí más reportes de sintonía. A ver, ¿quién más nos...
1: Bueno, Hidalba, no, ya todos los que han estado saliendo.
0: Por ahí nos solicitaron esta canción también de el señor Mauricio Uribe, se llama Tranquila.
1: Oiga, ¿y Tranquila se ve que el tiempo se nos pasó?
0: Ya se fue ya.
1: Oiga, no. Esta cantina ahora sí está más buena que quién sabe. Aquí fue, arrempújale, papito.
0: Ay, esto suena muy bueno. En la cantina mía 6:41.

0: Oiga, esa canción que estamos escuchando, por ahí me la pidieron que me hace el favor y me coloque una canción que se llama Prepárate, mi amor, porque esta noche. Pero esa canción no se llama así.
1: Ay, pero es que usted se puede imaginar. usted se puede imaginar.
0: No, en serio, por ahí. Me da el favor y me coloca la canción que se llama Prepárate, mi amor, porque esta noche.
1: Oiga, quiero saludar.
0: Le tengo preparada una sorpresa.
1: Y yo también le tengo otra sorpresa. No, mentiras.
0: ¿Cómo se llama la canción, pues, Enya?
1: No, yo la verdad no, yo no sé.
0: Se llama La Gran Noche con los Tijuanes de Tucana. Ah, no, los Tucanes de Tijuana. No,
1: oiga, eso. Oiga, ¿sabes una cosa?
0: Pero sí se llama
1: hoy
0: así,
1: me las... gocé, hoy me la gocé.
0: ¿Se disfrutó usted el programa? Yo siento que se rió mucho, ¿sí?
1: Demasiado. Pero es que. Pero eso es bueno, porque ¿sabe qué le estamos transmitiendo a nuestros oyentes?
0: Sí.
1: Energía positiva,
0: cambio ambiente,
1: un
0: ¿sí?
1: cambio de ambiente.
0: Total.
1: Y bueno, y se van adaptando más a todo esto, a lo de la cantina mía.
0: Y como, la cantina.
1: Y como tenemos cantina al hombro, pues que, qué bacano, ¿no?
0: Oiga,
1: qué rico.
0: Oiga, chévere. Ahora sí, porque venga, ya está terminando el programa.
1: Le voy a decir algo.
0: Sí, deme la respuesta.
1: Aunque la vela. Es la vela.
0: Espere, dígamelo otra vez.
1: Nace grande. Y nace grande. Bueno. Ay, Dios mío, se me fue. ¿Por dónde se me fue?
0: Ah, la estaba buscando por internet. Ah,
1: no, se me fue. Es que se me salió.
0: Se le cerró la página, ve.
1: Oiga, de verdad, nace grande y con el tiempo. Y con el tiempo se pone pequeño. ¿Qué es?
0: Sí, no, la tiene. Yo la tenía algunas, okay. Pero esas
1: tenemos.
0: No,
1: tenemos una llamadita al aire.
0: Claro que sí. ¿Aló?
1: Aló. Marleni, ¿cómo estamos?
2: Marleni, estoy esperando mi otra canción y ya se van ahí.
0: No, tú ya nos vamos ya. ¿Cuál es que la otra?
2: Sí, ¿para qué comadrea tanto?
1: Pero es que, Marleni, es que aquí en la cantina pasa de todo.
0: Pero es que usted me pidió una
2: parrandera. Sí, usted me echan a mí al olvido.
0: Usted nos pidió
1: Marleni,
0: una, nos pidió una parrandera, amor, pero no estamos sonando parranda ahorita en julio, ¿no, corazón?
2: Oiga, lo siento mucho, pero a mí me la han puesto.
0: Ah, usted se la han puesto, pero esa era otra cantina vieja.
1: ¿Y cómo le pareció el emprendimiento que vamos a tener, Darley?
2: Esa también sirve, ¿ah?
0: Oiga, sí, amor, no estamos sonando parranda, solamente popularcito, vallenato, tropical, pero parrandita ahorita por el momento no, corazón, hasta octubre, que nos llegue ya la temporada de diciembre.
1: Cuando comiencen todos los
2: brindis. Si yo parrandera, mismo lo voy a llamar.
1: Exacto, listo, autorizada total para que nos jale las orejas.
0: Claro, sí, amor, pero ahorita no, parranderita no, corazón.
1: Oiga, mi niña.
2: Bueno, te regáleme, pues, ¿cuál?
1: ¿Cuál cancioncita quieres escuchar?
0: Eso es como sonar un villancico en mayo.
1: La Indomable.
0: Ah, bueno, eso está bueno.
1: Esa está bien.
0: Sí, mi amor, porque es que las parranderas es como sonar un villancico en mayo. Sí, mi amor.
1: Hágale, pues, mi reina.
0: Corazón.
1: Bendiciones.
0: Sí, corazón. Que descanse, pues, corazón.
2: Gracias, lo mismo.
0: Amén. 6:53 y a esta hora.
1: Usted dijo que me iba a hacer una pregunta.
0: Yo también tengo unas buenas.
1: Pregúntemela, pues.
0: ¿Qué tiene la vaca 4? Y la mujer solo 2. Comienza por T.
1: No son...
0: ¿Qué tiene la vaca 4?
1: Las ubres.
0: Y la mujer.
1: No. Las ubres.
0: La mujer tiene ubres cuando no.
1: No. Ah, bueno. Las patas.
0: Las piernas, sí.
1: Las patas.
0: Ah, sí, no.
1: Las patas.
0: La mujer no tiene pata, la mujer.
1: Bueno,
0: tiene
1: piernas.
0: Las piernas.
1: Vio. Oiga,
0: bueno,
1: mis oyentes.
0: Siga que usted me gusta.
1: Oiga, mis oyentes.
0: Que es peludo por fuera y húmedo por dentro.
1: Ay.
0: Peludo por fuera y húmedo por dentro. Dale, pues que usted ahorita.
1: El durazno.
0: No.
1: Sí, porque el durazno es peludito y jugosito,
0: sí, pero
1: por dentro.
0: Este es peludo.
1: Peludo. Vas a desquitar de mí, ¿verdad? Vas a desquitar de mí.
0: Yo estaba preparando las mías.
1: Y precisamente cuando ya nos vamos a ir.
0: No, pero dígame esa, pues. Dígame esa, pues. No le da.
1: No me da. Es que, pues, uno sí le. La mente de uno es volátil.
0: Ah, bueno. Mañana que es viernes cultural, entonces nos vamos a.
1: Nos vamos con esa.
0: Vamos.
1: Listo.
0: Esa. ¿Cómo le pareció el programa de hoy?
1: No, súper. Súper. Y ustedes, mis oyentes. ¿Cómo les pareció este programa? La cantina mía, hay de todo. Información, hay palabritas, hay cositas, hay recetas. De todas maneras, aquí en la cantina usted encuentra de todo. ¿Oyeron? Entonces, muchas gracias a ustedes, mis oyentes.

0: jugó.
1: Así es, estaremos de regreso, Dios mediante, para el día de
2: mañana.
1: De mañana, claro.
2: Oiga, mis oyentes, gracias, muchas gracias, porque por ustedes este programa sigue fluyendo, la mía sigue fluyendo porque la mía también es tuya, y a todos los que van llegando aquí a esta sintonía de la mía, de la cantina mía, bienvenidos y muchas gracias. De verdad que la micheladita con tajín me gustó.
1: Sí, pero todavía me la debe.
2: No, pero espera que mañana le traigo una mejor.
1: Listo.
2: Bueno, y mañana le traigo más recetas, más noticias. Y bueno, feliz noche a ustedes, mis oyentes, que también son bienvenidos a los 104.4 FM.
1: Bueno, pásenlo bien. Una buena noche de ese día jueves a las 6:56. Estamos finalizando esta cantina. Vamos a cerrar. Ahí está la cortina ya también. Ahí estamos y ya. Entonces, bueno, ya hasta mañana.
2: Pero es que de todas maneras, me duele la boca, el estómago. De verdad.
1: Gracias a Dios, ¿cierto? Cambió usted también. Darío Gómez, esta canción que se llama La Indomable.
2: La Indomable.
1: Suena a esta hora, a las 6:57. Chao.
2: Chao.

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